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1: 7:07.
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1: 7:32 minutos.

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2: 7:37 minutos.

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1: 7:47 minutos.
2: Para que

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2: 7:54 minutos.

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2: 8:23 minutos.

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1: 8 y 27 minutos.

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1: 8:30.
2: Señoras y señores, llegó el momento de presentarle a la nueva juventud.

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1: ¡Huracán! 8:39 minutos.

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1: 8 y 51 minutos.

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0: 9:19.
1: 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La nueva juventud, Lino Sánchez hoy. 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

0: ay, ay, ay. ¿Dónde está la quinceañera? Filmaciones Bermúdez. La máxima, Filmaciones Bermúdez, Chicho Bermúdez. La gente que se encuentra en la parte de afuera. Vamos ingresando, caballeros. Esto recién está empezando, así que por favor.
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2: 9:28 minutos.

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1: 9:31 minutos.

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1: 9:35 minutos.

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2: 9:39 minutos.

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1: 9:53 minutos.

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Viene esta canción pedida, reclamada, que tú la escuchas en Radio Huracán. Esta canción se llama, es un himno para todos los sufridos, para toda la gente que sufre por amor.

0: Gente, salud. Viene la hora loca.
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3: 10 y 19 minutos.
4: Vamos a dedicar ahora una rola para todas las nenas rock and rolleras que vinieron a festejar 30 años del rock and roll de México. Para todos los bizcochitos que vinieron a festejar los 30 años del Tri. Con un aplauso de toda la bola de cabrones, claro. Claro que los que no aplaudan es porque son putos. Ah, ¿verdad? Cuando tú no estás...

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1: 10 y 29 minutos.

0: Amo Pigle.
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1: 10:47 minutos.

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1: 10 y 52 minutos.

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2: 11 y 5 minutos.
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1: 11 y 13 minutos.

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1: 11:37 minutos.

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2: 11:43 minutos.

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2: Son las 12 de la noche y 2 minutos.
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2: Son las 12 de la noche y 3 minutos.

0: Son las 12 de la noche y 27 minutos.
1: En Motupe, centros poblados y anexos.
0: Y 27 minutos.

0: Son las 12 de la noche y 31 minutos.
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0: Son las 12 de la noche y 31 minutos.

0: Son las 12 de la noche y 36 minutos.
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0: Son las 12 de la noche y 36 minutos.

0: Son las 12 de la noche y 42 minutos.
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0: Son las 12 de la noche y 42 minutos.

0: Son las 12 de la noche y 48 minutos.
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0: Son las 12 de la noche y 48 minutos.
2: Participando de esta bonita fiesta.

0: tres, tres, una bonita, bonita fiesta de bautizo, jiji. 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
2: Una y dos minutos. Una y dos minutos.
3: Esta canción para ti. ¡Bailalo!

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3: 1:08. 1:08.

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1: ¡Una y 27 minutos! ¡Una y 27 minutos!
2: Para la gente que la viene pasando súper

0: que se queden en buenas manos. 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
2: Escucha.
3: 1:34.
4: Vamos a bailar, mi gente, y ahora, para mi gente bonita, dejáis un abrazo.

0: zona Sol de Luna.
1: Una y 42 minutos. Una y 43 minutos.
2: Señores,

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1: 1:47. 1:47.
2: ¿Dónde están los hinchas?

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2: ¡Vamos a bailar! ¡Suena! ¡Escúchalo! En la voz del patrón de la cumbia zapolera.

0: 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Viene la hora loca.
1: Vamos, vamos a bailar. Vamos a gozarlo, escúchalo.

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1: 2:32. 2:32.
2: Ya, vamos, ya viene la perrona, papi. Ya viene. ¡Ahora!

0: Soda Record Internacional. ¡Epa!
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2: 2:38 minutos. 2:38 minutos.

0: los hermanos Farfán Cruz. Para mi gente del Perú entero.
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2: 2:49. 2:49.
3: Aquí está el Mix a la distancia.

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1: 2:54 minutos. 2:54 minutos.

0: Leticia. Ahí está, saludos para Leticia Chumacero. Un abrazo, qué bonito para todos, hermosa, linda familia.
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1: 3 y 5 minutos.

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1: 3:12. 3:12.

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1: 3:17 minutos. 3:17 minutos.

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1: 3 y 20 minutos. 3 y 20 minutos.

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1: 3 y 24 minutos. 3 y 24 minutos.

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1: 3:27. 3:28.

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1: ¡3:37! ¡3:37!

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Udakan. 3:44 minutos. 3:45 minutos.

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2: 4:04. 4:04.

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1: 4:07. 4:07.

¡Viene! Esta canción pedida, reclamada, que tú la escuchas en Radio Huracán. Esta canción se llama, es un himno para todos los sufridos, para toda la gente que sufre por amor.

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2: 4:22 minutos. 4:22 minutos.

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2: 4 y 26 minutos. 4 y 26 minutos.

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1: 4:33 4:34

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1: 4:37 minutos. 4:37 minutos.

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1: 4:40 minutos. 4:40 minutos.

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1: 105.46 minutos. 4 y 47 minutos.

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1: 4:51. 4:51.
2: Para Comercial Sedano, de Fidelia Niño, de Sedano.

para allá vaca. ¡Vamos, Miguel Guerrero!

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1: 4:54 minutos. 4:54 minutos.

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2: 5 y 6 minutos.

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1: 5 y 13 minutos.

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1: 5 y 23 minutos.

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1: Cinco y 26 minutos.
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2: 5 y 29 minutos.

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2: 5:33 minutos.

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1: 5 y 36 minutos.

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1: 5:44.
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1: 5:44.

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1: 5 y 48 minutos.

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1: 5 y 51 minutos.

0: 5:54.
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0: ¡5:54!
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1: 6:05.

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1: 6:41.
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1: 6:41.

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1: 6:51 minutos.

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1: Seis y 54 minutos.
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1: Seis y 54 minutos.

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3: 7 y 7 minutos.

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1: 7 y 16 minutos.
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1: y 16 minutos.
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1: 7:20.

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1: Siete y 22 minutos.

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1: 7 y 26 minutos.
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1: 7 y 26 minutos.

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1: 7:29 minutos.

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1: 7:32 minutos.

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1: 7:41 minutos.

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1: 7:54.
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1: 54 minutos. 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
2: 8:04 minutos.

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1: Ocho y siete minutos.

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1: 8 y 22 minutos.
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1: 8 y 22 minutos.
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1: 8 y 34 minutos.
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2: 8:37 minutos.

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1: 8 y 44 minutos.
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1: 8 y 44 minutos.

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1: 8 y 47 minutos.

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1: ¡9 y 5 minutos!

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1: 9:10.
2: Su nombre,
3: Julio Deca.
2: Cuenta el milagro que ofreció aquí en la iglesia Pende, usted la cosecha de queso, ¿no?
3: Yo tengo problemas de cáncer en el hígado, tengo tumor en el hígado y estómago y los pulmones. Y he venido con dolor acá, con dolor.
2: ¿En la barriga?
3: En el hígado.
2: En el hígado. ¿Y ahorita?
3: Y ahorita ya no tengo dolor y lo único es que estoy hinchado de la barriga. Y espero,
2: eso
3: espero
2: no se
3: que
2: preocupe, porque eso va a ir bajando poco a poco. Lo importante es que el mal que tenía ya no tiene. Usted sufría de cáncer.
3: Sufro de cáncer.
2: Y tenía dolor en su barriga.
3: Sí,
2: y ahora no hay dolor.
3: No tengo dolor, inclusive.
2: No hay dolor porque Cristo ya le sanó del cáncer. Aplauso para Cristo, nuestro Salvador. ¡Gloria a Jesús! Emocionante, oyentes. ¡Aleluya! Tremendo milagro, oyentes. Un hombre con cáncer. Un hombre con cáncer. Cristo le sanó aquí en la iglesia Pentecostal La Cosecha con las oraciones. Bendito sea el Señor. Amigo, ¿cuánto tiempo con cáncer?
3: 3 años tengo cáncer.
2: 3 años.
3: Pero
2: usted le ha puesto quimioterapia.
3: Sí, estoy con un lápiz, inclusive estoy por el pelo así,
2: claro, por la quimioterapia. Sí, por su cabello. No tiene cabello, ¿por qué? Porque la quimioterapia es una medicina fuertísima para que le calme los dolores, pero no sana. Eso mismo le han puesto a Hugo Chávez. Si Hugo Chávez venía a este lugar, estaría vivo, sano y curado. Ahí está el hombre, ¿ve? 3 años con cáncer, le han puesto quimioterapia. El hombre no puede sanar el cáncer, solamente Dios. Este hombre llegó a la iglesia Pentecostal La Cosecha hoy día miércoles 13 de marzo del año 2013, aquí en calle Juan Fanny 457, y Cristo ya le sanó. Las dolencias que tenía ya no las tiene. ¿Por qué? Porque el cáncer fue curado. Bendito sea el Señor. ¿Está contento, amigo?
3: Sí, estoy contento, porque bueno, conmigo...
2: ¿Y qué le decía el médico?
3: La verdad es que no me dan esperanza, que en mi caso estaba cerrado.
2: Que ya no había ya.
3: Esperanzas, y yo pues al ver eso mejor me he venido de Lima, porque la quimioterapia me...
2: ¿Usted vive en Lima?
3: No, Pimentel.
2: Ah, en Pimentel, sí, pero vivía allá.
3: No, sino que...
2: Ah, lo han llevado.
3: Estaba en Lima en plásticas, pero la verdad es que la quimio me tumban a la cama, me pone mal. He dejado la quimio, sí.
2: Y dolía su hígado.
3: Todo, y ahorita pues que...
2: No, y ahorita no hay nada.
3: No hay dolor, más espero que la
2: claro, vida eso baje. Sí, eso va a bajar poco a poco, la hinchazón. Así como el niño. Pues, el niño, su pie está hinchado, negro todavía, pero el dolor ya no está. Eso de aquí a mañana desaparece. Gloria al Señor. Aleluya. Hay personas que también, o sea, no es cáncer, sino que están con su barriga hinchada, porque así está la brujería. Y a veces cuando el Señor les sana, inmediatamente desaparece el tumor. En este caso no, porque este caso su barriga está hinchada por el cáncer. El cáncer fue curado y el Señor yo creo que le va, o sea, su barriga va a quedar normal. Usted toma medicina, ¿no?
3: Ahorita no, ahorita ya dejar medicina.
2: Si tiene medicina, ya no la tome, y si es posible apártela y dígale: Señor Jesús, ahora solamente voy a confiar en ti. Y sigue usted viniendo, y de repente ya dentro de pronto ya lo vamos a ver normal, su estómago va a quedar normal. ¿Usted puede comer todas las cosas normales o no?
3: Que me han prohibido muchas cosas, me han prohibido, pero...
2: Ya, ahora, ya lo que le ha prohibido el hombre, gloria al Señor, el hombre no le sanó nada, pero Cristo le sanó. Y ahora Cristo dice: tomarás cosa mortífera y nada te hará daño. Pero hay que orar en los alimentos. Puede comer cualquier alimento. El diablo va a utilizar a su familia para decir: no comas, te va a hacer daño. Usted no haga caso. Cristo me sanó. En la iglesia Pentecostal La Cosecha. Estoy sano y curado. Y estás loco que no sé qué para... Usted no haga caso. Porque el diablo va a utilizar a alguien. Porque el que lo sacó de aquí del cuerpo es el diablo, que ha venido para matar, para hurtar, para destruir, para hacer todo lo malo. Gloria al Señor. Aleluya. Entonces, y sigo usted viniendo, o escuche la voz de su oración para que se ayude en oración. En la noche, 8:30, tenemos media hora de oración, pueden comenzar a hacer. Y, gloria al Señor, otro día de repente nos da su testimonio ya confirmado. Amén. ¿De qué parte nos visita?
3: De Pimentel.
2: Que Dios le bendiga. Damos gracias por su testimonio para la gloria y la honra del Señor Jesús. Milagros, sanidades y oraciones oyentes a través de las... oraciones de iglesia pentecostal a cosecha. Su nombre.
0: Mi nombre es John Medina Becerra.
2: Ya recibió sanidad aquí en la iglesia pentecostal a cosecha hoy día miércoles. ¿Ya sanó?
0: Ya me sané. Venía con un dolor de cerebro. Ya me sané. También he sufrido de epilepsia, pero ya he sido sanado, sino porque no he dado mi testimonio el día de anoche. Me he querido regresar.
2: Aquí yo le sale epilepsia.
0: Sí.
2: Y hoy día ha venido con dolor de cabeza.
0: Sí.
2: Hemos orado por usted, cayó poseído. Y después levanta, busca el dolor del cerebro, ya no hay.
0: Ya no me duele el cerebro ya.
2: Siga usted adelante, Cristo le sanó de la epilepsia para que usted con esa sanidad siga adelante y se salve finalmente y tenga vida eterna. ¿De qué parte nos visita?
0: Yo vengo de Limoncarro, Chepén. Vengo de la provincia de Limoncarro, Chepén.
2: Que Dios le bendiga. Damos gracias por su testimonio para la gloria y la honra de nuestro Señor y Salvador Jesucristo. Más contentos aplausos. Gloria a Dios. Amén. Otra persona. Su nombre.
1: Flori Risco Medina.
2: Cuente el milagro que acaba de recibir aquí en la iglesia Pentecostal a cosecha. Hoy día miércoles, ¿de qué sanó?
1: He sanado, pastor, del hombro, que me dolía mucho, no podía dominar el brazo. Y en todas estas temporadas me han orado, pero no me quitaba. Y esta mañana ya me ha quitado, ya no me duele.
2: Hoy día miércoles viene la campaña Guerra contra las Brujerías. Hemos orado, ¿ya no duele su brazo?
1: No me duele mi brazo.
2: ¿Quién es sanó?
1: Señor Jesucristo.
2: El Señor Jesucristo, a través de las oraciones en iglesia Pentecostal a cosecha. Damos gracias por su testimonio para la gloria y la honra del Señor Jesús. Bendito sea el Señor. Otra persona, acerquen. ¿Su nombre?
4: Catalina de Unastmanich.
2: Cuenta el milagro que acaba de recibir aquí en la iglesia Pentecostal a cosecha, día miércoles, ¿de qué sanó?
4: Ya me duele mi estómago y mi espalda. Ya tiene un bulto como naranja.
2: ¿En su estómago?
4: Sí.
2: ¿Y ahorita?
4: Ahorita ya no, ya.
2: ¿Ya no hay dolor y ya no hay el bulto?
4: Sí, sí tiene, pero ya no, un poquito nomás. Ya yo he venido de Incahuasi tantos años, he sufrido con dolor.
2: ¿Mucho dolor?
4: Sí, mucho dolor.
2: ¿Dolor ya no hay?
4: Ahorita ya no hay, ya.
2: ¿Solamente el bulto le queda un poquito?
4: Sí.
2: ¿Quién le sanó?
4: Jesucristo.
2: El Señor Jesucristo, a través de las oraciones en la iglesia Pentecostal a cosecha. Damos gracias por su testimonio para la gloria y la honra del Señor Jesús. Otra persona. Su nombre.
5: Adelina Suárez Sánchez.
2: Cuente el milagro que acaba de recibir aquí en la iglesia Pentecostal a cosecha y a miércoles. ¿De qué sanó?
5: Dolor de riñones, de espalda. Y también, hermano, vengo a dar un testimonio que el año pasado, el 2012, el 10 de agosto, llegamos para acá con mi hijito John Medina Becerra, que vivía muy mal, se ha sanado un poco. Y de ahí vuelta hemos venido a la Teresa, mis hijos vienen para acá. A la Teresa se ha sanado del todo. Y yo creí, yo dije que voy a dar mi testimonio, cuidado, y vuelta estaba repitiéndolo, hermano. Por eso doy mi testimonio, que mi Cristo Jesús es grande y poderoso, que ha sufrido mi hijo, hermano.
2: Y le ha hecho muchos milagros.
5: Sí, muchos milagros.
2: Aplauso para Cristo, nuestro Salvador. Gracias. Gloria a Jesús. Muchísimos milagros esta mujer ha recibido y hoy día también ha recibido otros milagros aquí en la iglesia Pentecostal a cosecha, tal como usted escuchó hoy en. Qué bendición. Otra persona. Su nombre.
6: Julia.
2: ¿Fue este el milagro que acaba de recibir aquí en la iglesia Pentecostal a cosecha hoy día miércoles? ¿De qué sanó?
6: Pastor, voy a dar el testimonio de mi niño que estaba enfermo un mes con una llaga en el pie.
2: Uy, qué terrible. Eso le habrá ardido lo terrible.
6: Sí, un mes estaba en cama. Y ahora ya lo siento el pie, ya camina.
2: Ya camina, así a pesar de que está su pie de negro, hinchado y con una llaga, ya camina. ¿Quiere decir que ya está sana?
6: Sí, señor.
2: Aplausos para Cristo, nuestro Salvador. Tremendo milagro, oyentes. Gloria a Jesús. Más contentos, más alegres los aplausos. ¡Aleluya! Nuestro Dios es un Dios que hace maravillas. Oyentes increíbles. Esta madre de familia ha traído su niño que tiene en brazos. El niño ya debe caminar, pero no camina. ¿Por qué? Porque su pie está totalmente hinchado, negro, y encima tiene una llaga terrible. Una llaga que está carne viva. Lógico, él no ha caminado. Ratito. Él no ha caminado. Hay colaboradores, por favor. Y como está enfermo, no ha caminado. Hoy día lo ha traído a la iglesia, apenas de botar la cosecha. Ahorita ya está caminando. A pesar de que está con su pie así como está. Pero ya camina, ya lo ha parado.
7: 9:20.

0: Hora exacta en todo el Perú son las 9 de la mañana con 21 minutos. 9 de la mañana con 21 minutos. 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
1: Señor, bautízame con su
0: poder. Con su sede nacional en la ciudad de Chiclayo, en Chosica del Norte, en el distrito de La Victoria, a la altura del paradero Morante, donde se realizan cultos todos los días, horarios de 8 de la mañana y 1 de la tarde. Campañas en ayuno y oración los días miércoles, viernes y domingos.
1: Manda fuego.
0: En esta ciudad de Olmos, la Iglesia Pentecostal La Cosecha se encuentra en el sector La Huaca.
1: Amén, Jesús.
0: Carretera que va de Olmos al Imperial, pasando el vivero, el Imperial. Hay un letrero que dice, bienvenidos a la Iglesia Pentecostal La Cosecha. En este lugar se realizan campañas en ayuno y oración los días miércoles, viernes y domingos, horario de 8 de la mañana y 1 de la tarde. Los días lunes, culto de doctrina. A partir de las 8 de la mañana a la 1 de la tarde, culto de predicación de la palabra de Dios. El presidente y fundador de la Iglesia Pentecostal La Cosecha, el siervo de Dios, Pastor Francisco Córdoba Rodríguez. A esta hora de la mañana le saluda a su hermano y amigo en el Señor Jesucristo, Carlos Monja Sánchez. Saluda a todos los oyentes de la radio con la paz de nuestro Señor y Salvador Jesucristo. Oyentes, damos gracias a Dios. Una vez más estamos aquí, llegando hasta sus hogares con el programa La Voz de Salvación. Esta mañana, hoy día domingo 21 de junio de este año 2026. Limitamos a los oyentes de la radio a sintonizar el programa La Voz de Salvación, es órgano informativo del Ministerio Iglesia Pentecostal La Cosecha, donde los milagros acontecen para la gloria y honra de nuestro Señor y Salvador Jesucristo. Son 9 de la mañana con 9 de la mañana con 23 minutos, oyentes, son 9 de la mañana con 23 minutos. Queremos invitar a todos los oyentes de la radio que nos están sintonizando por diferentes lugares. Le invitamos a buscar a Dios en la Iglesia Pentecostal La Cosecha. Dice la palabra de Dios, Isaías capítulo 55, versículo 6. Buscar a Jehová mientras pueda ser hallado y llamarle en tanto que Él está cercano. Le invitamos a los oyentes de la radio para que usted venga a la Iglesia Pentecostal La Cosecha en esta ciudad de Olmos. Oyentes, hoy día domingo estamos de campaña. Campaña Impacto del Poder de Dios, campaña de predicación de la Palabra de Dios, oraciones por todos los enfermos en la Iglesia Pentecostal La Cosecha aquí en esta ciudad de Olmos. Oyente, la campaña se ha dado inicio a partir de las 8 de la mañana. Pero todavía queda tiempo, oyente, para que usted venga a la Iglesia Pentecostal La Cosecha. Apresúrese y venga, oyentes, a recibir la bendición de parte de Dios. Usted que está enfermo, tiene familiares enfermos, le invitamos en el nombre de nuestro Señor y Salvador Jesucristo. Entrada libre para todos. Oraciones gratuitamente para todos. A partir de la 1 de la tarde estará continuando la campaña en la segunda concentración. Hoy día domingo. Le invitamos, oyente, usted que está enfermo, usted que viene padeciendo con diversas enfermedades, usted que tiene cáncer, tumor, hernia, cualquier enfermedad, para Dios todo es posible. La dirección de la Iglesia Pentecostal La Cosecha aquí en Olmos, oyentes, anote la dirección exacta. Estamos ubicados aquí en Olmos, en el sector La Huaca, carretera que va de Olmos al Imperial, pasando el vivero, el Imperial. Hay un letrero que dice, bienvenidos a la Iglesia Pentecostal La Cosecha. Usted con toda la familia son bienvenidos, la entrada libre para todos, oraciones gratuitamente para todos. Son las 9 de la mañana con 25 minutos, oyentes, también estamos de campaña por aniversario en la Iglesia Pentecostal La Cosecha en Cholope. Atención a los oyentes que nos sintonizan por Cholope y lugares aledaños. Oyente, la Iglesia Pentecostal La Cosecha en Cholope viene realizando 3 días de campaña por aniversario en este lugar de Cholope. Oyentes, hoy día domingo 21, a partir de las 10 de la mañana se estará dando inicio al tercer y último día de campaña con unción de aceite por el 16º aniversario de la Iglesia Pentecostal La Cosecha en Xolope. Atención oyente, le invitamos a usted que nos está sintonizando por Xolope, le invitamos a participar del tercer y último día de campaña por aniversario. Ya falta pocos minutos, oyente, para que se dé inicio a las primeras oraciones de esta poderosa campaña, donde Dios viene haciendo grandes milagros, sanidad y liberaciones, oyente. Ya se han realizado 2 días de campaña, el día viernes y ayer sábado también se realizó el segundo día de campaña por aniversario de la Iglesia Pentecostal La Cosecha en Xolope. Milagros, liberaciones acontecieron por el poder de Dios. Oyente, vamos a escuchar en estos momentos el poder de Dios, lo que aconteció el día de ayer sábado, en el segundo día de campaña por aniversario. Oyente, milagros como esto, liberaciones como estas, aún mayores estarán aconteciendo hoy día domingo, en el tercer y último día de campaña por aniversario. El local de la Iglesia Pentecostal La Cosecha en Xolope se encuentra, para mayor referencia, se encuentra a un costado del hogar de la familia Monja Monja. Ahí se encuentra, oyentes, el amplio local de la Iglesia Pentecostal La Cosecha. Llegue temprano, oyente, a buscar a Dios, porque la iglesia estará súper, súper colmada hoy día domingo. Esta campaña se viene realizando con oraciones con unción de aceite en el nombre del Señor Jesús. Doble bendición, sanidad para el cuerpo, también sanidad para el alma. Apresúrese, oyente, y llegue usted a participar de esta poderosa campaña y reciba la bendición de parte de nuestro Dios. Hora exacta en todo el Perú, son las 9 de la mañana con 27 minutos. Escucho, oyente, el poder de Dios.
2: Salga ahora, quémalo, Señor Jesús, quémalo, diablo, sal, demonio, sal, este hombre, arroja para afuera. Quema, Jesús. Quema, Señor Jesús. Arroja para afuera. Quémalo, Señor Jesús. Quémalo, el diablo. Sal, demonio, gritando. Dando voces.
3: Brujería, brujería, brujería.
2: Diablo mentiroso, ¿qué te está pasando?
3: Brujería, brujería.
2: Oyentes del programa La Voz de Salvación, no se asusten, son liberaciones.

0: gritando, diablo. Sigue gritando. ¿Qué más, Señor Jesús? ¿Qué te está pasando, diablo? Levanta, puedes levantarlo, levántalo. Levántalo. Quema Jesús, quema Jesús. Quema, Señor Jesús. Oye, diablo, ¿qué te está pasando?
1: Me estoy quemando, me estoy quemando.
0: ¿Quién te está quemando?
1: El Señor Jesucristo me está quemando. Ya no resisto más, ya me voy.
0: Eres mentiroso y no vas a poder resistir el poder de Dios. Aquí está el poder de Dios.
1: Me voy, ya me voy, ya me voy. Sí, aquí hay poder. Aquí hay poder, aquí hay poder de Dios.
0: ¿Quién está en la iglesia Pentecostal La Cosecha?
1: El Señor Jesucristo.
0: Y ahora mismo en el nombre de Cristo, suelta y por tierra. En el nombre del Señor Jesús, gloria, gloria, gloria a Dios. Así es, oyente del programa La Voz de Salvación. El diablo confiesa que aquí hay poder de Dios en la iglesia Pentecostal La Cosecha. Esto está aconteciendo hoy en día, sábado 20 de junio de este año 2026, aquí en la iglesia Pentecostal La Cosecha, aquí en Cholopec Olmos, en el segundo día de campaña por el 16 aniversario. Gloria, gloria, gloria a Dios. Gloria a Dios, gloria a Dios, gloria a Dios. Va saliendo, va saliendo, va saliendo, va saliendo. Quémalo, Señor Jesús, quémalo al diablo. Salga el diablo, sal el demonio. ¡Sí! En el nombre del Señor Jesús. Quema, Señor Jesús, quema, Señor Jesús. Arroja para afuera. Ponte para afuera. No se asuste, oyente, no se asuste. Son liberaciones que están aconteciendo hoy día aquí en la iglesia Pentecostal La Cosecha en Cholope. Quema, Señor Jesús, quémalo al diablo. Sal, demonio. Arroja para afuera.
2: Gloria a Dios.
0: Ponte para afuera.
2: Gloria a Dios.
0: Arroja esa brujería.
2: Ten misericordia.
0: Punta para afuera. En el nombre de Cristo Jesús. Quema, Señor Jesús. Cae por tierra. ¡Sal, demonio! ¡Sal, espíritu del diablo! ¡Sal! Gloria, gloria, gloria, gloria a Dios. Va saliendo, va saliendo. Pasa para acá. Gloria, gloria, gloria a Dios. Va saliendo, va saliendo, va saliendo, va saliendo. Quema, Señor Jesús. Quémalo, Señor Jesús. Quémalo, diablo. ¡Sal, demonio! No se asuste, oyente. Tremendo lo que está aconteciendo aquí en la iglesia Pentecostal La Cosecha en Cholope. Escucha, oyente, escuche. ¿Qué te está pasando, diablo? ¿Por qué gritas? Habla en el nombre del Señor Jesús. ¡Está la brujería! ¡Arroja para afuera! Quema, Señor Jesús, quema el diablo. Arroja para afuera. Tremendo, oyente, tremendo lo que está aconteciendo en el segundo día de campaña por el 16 aniversario de la iglesia Pentecostal La Cosecha aquí en Cholope. Caigas por tierra, sal demonio, cae por tierra. Gloria, gloria, gloria, gloria, gloria a Dios. Gloria a Dios, gloria a Dios, gloria a Dios, gloria a Dios. Gloria a Dios, gloria a Dios, gloria a Dios. Libera, libera, libera, Señor, libera, Padre, libera, Señor. Quémalo, diablo, sal demonio, sal ahorita, dando voces, sal demonio, arrójalo por allá afuera. Bute por afuera en el nombre de Cristo, bute por afuera. Quema Jesús, quema Jesús, quema Jesús. Va saliendo, va saliendo, va saliendo. Sal demonio, sal. En el nombre, Señor Jesús, gloria, gloria, gloria, gloria.
3: 9:32.
0: Oyente, la radio, vamos a orar por los enfermos aquí en la iglesia Pentecostal La Cosecha aquí en Cholopec Olmos, hoy día 20 de junio de este año 2026, aquí segundo día de campaña por aniversario de la iglesia Pentecostal La Cosecha aquí en Cholopec Olmos. Vamos a conversar con este hombre. ¿Cuál es su nombre y usted?
4: Luis Mamas Aplopoco.
0: Cuéntenos qué milagro acaba de recibir hoy día. Hoy día sábado 20 de junio de este año 2026. Cuéntenos, ¿de qué te sanaste?
4: Andaba con dolor de cintura, los riñones me punzan. Estaba poniendo mi ampolla, pero no me hace la medicina. Sigo igual.
0: ¿Le dolían? ¿Qué dicen los riñones?
4: Riñones, sí.
0: Y le punzaban y se hacía poner medicina en la ciencia médica y no pasaba nada.
4: No. No quiere con la medicina.
0: Ya, y ahora después de las oraciones de los hombres de Dios, ¿cómo te sientes?
4: Ahorita me encuentro sano y curado.
0: Sano, ya no le punza, ya no le duelen los riñones.
4: Me duelen los riñones.
0: ¿Quién le sanó?
4: El Señor Jesucristo.
0: ¿En qué iglesia?
4: Pentecostal La Cosecha.
0: ¿Y cuánto tiempo con esa enfermedad?
4: Ya bueno, de estos de los riñones, 8 días ya.
0: 8 días que le dolía. ¿Y era terrible esa dolencia?
4: Oh, terrible, ya no soportaba. Ya.
0: Ya no soportaba. Y ahora, después de las oraciones de los hombres, ¿está sano?
4: Sí, me encuentro
0: sano. Sano y curado. ¿Contento, alegre?
4: Contento y alegre me encuentro.
0: Firma tu nombre.
4: Luis Monja Soplapuco.
0: Gracias por su testimonio.

0: 400. Aplauso para Cristo Jesús. Aleluya. Gloria al Señor Jesucristo. Milagros, sanidades, liberaciones en la iglesia pentecostal La Cosecha. Gloria al Señor Jesucristo. Seguimos conversando. Acerque para acá. ¿Cuál es su nombre y usted?
1: Marisol Coñan More.
0: Cuéntenos qué milagro acaba de recibir hoy día, sábado 20 de junio de este año 2026, aquí en la iglesia Pentecostal La Cosecha, aquí en Cholo, Pengolmo. ¿De qué te sanaste?
1: Ya cuando iba dando testimonio sobre el día miércoles, estábamos trabajando entre compañeras y una compañera cayó mal, se desmayó limpio, cayó al suelo. Y en eso yo dije, debo echarle la oración, y orando, el diablo me insistió gritando a la persona.
0: ¿Salió gritando el diablo?
1: Sí.
0: ¿Su compañera?
1: Sí, mi compañera de trabajo.
0: ¿Y usted le oró?
1: Yo le hice la oración y le dije, la sangre de Cristo tiene poder, y salió gritando la persona.
0: ¿El diablo?
1: El diablo.
0: ¿Y después qué pasó?
1: Después ya se levantó, ya dijo que ya no tenía, que le viera un dolor al corazón.
0: ¿Y ahora cómo está?
1: Y ella está sana y curada.
0: ¿Quién le sanó?
1: Cristo Jesús.
0: ¿En qué iglesia?
1: En la iglesia Pentecostal La Cosecha.
0: ¿Contenta, alegre usted?
1: Contenta y alegre.
0: Siga haciendo la obra de Dios, siga haciendo la obra de evangelista, ¿ya? Confiero tu nombre.
1: Marisol Coña More.
0: Gracias por su testimonio. Aplauso contento para Cristo Jesús. ¡Aleluya! ¡Gloria a Dios! Milagros, sanidades, liberaciones en la iglesia Pentecostal La Cosecha, aquí en Cholo, Pengolmos. ¿Cuál es su nombre y usted?
2: Avelina Coveña Arroyo.
0: Cuéntenos qué milagro acaba de recibir hoy día, sábado 20 de junio de este año 2026, aquí en la iglesia Pentecostal La Cosecha, aquí en Cholo, Pengolmos. ¿De qué te sanaste?
2: He venido porque me ha amanecido, que me dolían los pies, pero ahorita que ya me he hecho orar, ya no me duele.
0: ¿Me dolían los pies?
2: Sí.
0: Y ahora, después de las oraciones, ¿cómo te sientes?
2: No me duelen, ya no.
0: ¿Ya no le duele?
2: Ya no.
0: ¿Quién le sanó?
2: Cristo Jesús.
0: ¿En qué iglesia?
2: Pentecostal La Cosecha.
0: En la iglesia Pentecostal La Cosecha. ¿Contenta, alegre?
2: Contenta y alegre que he recibido el milagro de Dios.
0: Contenta y alegre que he recibido el milagro de parte del Señor y Salvador Jesucristo. Dios no solamente quiere sanarle, ¿eh?, sino Dios quiere darle vida eterna. Sigue confiando en Dios. ¿Ya? Confiero tu nombre.
2: Avelina Coveña Roy.
0: Gracias por su testimonio. Toma tu asiento. Aplauso contento para Cristo Jesús. Milagros, sanidades, liberaciones aquí en la iglesia Pentecostal La Cosecha en Cholo, Pengolmos. Esto y mucho más estará aconteciendo mañana en el último día de campaña por el 16 aniversario de la iglesia Pentecostal La Cosecha aquí en Cholo, Pengolmos. ¿Cuál es su nombre y usted?
3: María Lorena Sánchez Coveña.
0: ¿Qué milagro acaba de recibir hoy día, sábado 20 de junio de este año 2026, aquí en la iglesia Pentecostal La Cosecha en Cholo, Pengolmos? ¿De qué sanaste?
3: He bendecido con un dolor de estómago y que me duele este brazo, pero ahorita con las oraciones he sentido que todo se me ha descansado, el brazo y el estómago. Ya no me duele nada.
0: ¿Nació con dolor de estómago y su brazo que le dolía?
3: Sí.
0: ¿Y ahora?
3: Ya ahorita me descansó, ya no tengo dolor, ya el Señor Jesucristo me ha sanado.
4: Y 37
0: ya no dolor de brazo,
4: minutos.
0: Ni el estómago, nada.
3: Nada, ya.
0: ¿Y quién le sanó?
3: El Señor Jesucristo.
0: ¿En qué iglesia?
3: Pentecostal La Cosecha.
0: En la iglesia Pentecostal La Cosecha. ¿Contenta, alegre?
3: Y me siento contenta y alegre que mi Señor Jesucristo me ha sanado.
0: ¿Confirma tu nombre?
3: María Lorena Sánchez Coveña.
0: Gracias por su testimonio. Aplauso contento para Cristo Jesús. ¡Aleluya! Bendito sea el nombre del Señor Jesucristo. Que sana a los enfermos en la iglesia Pentecostal La Cosecha. Oyente de la radio, véngase mañana domingo 21 de junio, es el último día de campaña por aniversario. Vengo oyente del programa La Voz de Salvación. Campañas aquí los días miércoles, viernes y domingo a las 12 del mediodía. Ya a las 12 del mediodía y campaña aquí en Cholope todos los miércoles, viernes y domingo, 12 del mediodía. Estamos ubicados aquí en Cholope con la iglesia, a un costado del hogar de la familia Monja. Venga, oyente, los días lunes, culto, doctrina, a partir de las 8 de la mañana. 8 de la mañana, los días lunes, el culto de doctrina. Entrada libre para todos. Sigan escuchando el programa La Voz de Salvación. ¡Aplauso para Cristo Jesús!
4: 9:38 minutos.

0: 9 de la mañana con 39 minutos. Oyente, usted ha venido escuchando Milagros, Sanidad y Liberaciones que acontecieron el día de ayer sábado en el segundo día de campaña por aniversario de la Iglesia Pentecostal La Cosecha en Cholope. Milagros aún mayores, liberaciones aún mayores, creemos por la fe que estarán aconteciendo hoy día domingo, tercer y último día de campaña por el 16º aniversario de la Iglesia Pentecostal La Cosecha en Cholope. Todo eso, oyente, lo que usted ha venido escuchando es cumplimiento de la palabra de Dios. Dice la palabra de Dios, San Marcos capítulo 16, versículo 17, estas señales seguirán a los que creen, en mi nombre echarán fuera demonios. Eso es lo que se viene cumpliendo, oyentes, en la Iglesia Pentecostal La Cosecha. Dice también la palabra de Dios, Hechos capítulo 19, en el versículo 11, dice la palabra de Dios, y hacía Dios milagros extraordinarios por manos de Pablo. El Dios que hacía milagros extraordinarios por manos del apóstol Pablo también viene haciendo milagros extraordinarios en la Iglesia Pentecostal La Cosecha. Le invitamos a los oyentes que nos sintonizan por Cholope y todos los lugares cercanos a Cholope. Le invitamos a los amigos católicos, libres pensadores, creyentes de otras denominaciones, también al pueblo de Dios de la Iglesia Pentecostal La Cosecha. Vamos todos a dar gracias a Dios por la obra de Dios en Cholope. Está cumpliendo un año más predicando el Evangelio del Señor Jesucristo con milagros, sanidad y liberaciones con poder de Dios. Son las 9 de la mañana con 41 minutos. Ya falta pocos minutos, oyente, para que se dé inicio a las primeras oraciones del tercer y último día de campaña por aniversario. Oyente, esta campaña se viene realizando con oraciones con unción de aceite. Son las 9 de la mañana con 41 minutos. Seguimos, oyente, escuchando el poder de Dios.
1: Oyente de la radio, vamos a orar por los enfermos aquí. La Iglesia Pentecostal La Cosecha y Colmos, hoy día domingo. La campaña Impacto al Poder de Dios en ayuno y oración. Hoy día 14 de junio de este año 2026. Conversamos con esta mujer. Vamos a preguntar su nombre. ¿Cuál es su nombre y usted?
2: Teodora Torres Puse.
1: Cuéntenos qué milagro acaba de recibir hoy día, domingo 14 de junio de este año 2026, aquí en la Iglesia Pentecostal La Cosecha. ¿De qué te sanaste?
2: Mi corazón me palpitaba y parecía que sí me iba a parar. Y me dolía mi estómago.
1: ¿Y ahorita?
2: Más quería estar sentada.
1: ¿Y ahora?
2: Ya estoy tranquila ya.
1: ¿Ya está sana?
2: Sana.
1: ¿Ya no se agitaba para caminar?
2: Me agitaba para caminar.
1: ¿Se cansaba?
2: Me cansaba.
1: ¿Y ahora? Anda, camina por ahí hay espacio, ahora en espacio, camina por ahí, a ver. Camina, camina, haga palma para Cristo, aleluya. Camina, camina, aplauda, aplauda. Aplauda para Cristo, ya no se cansa para caminar esa mujer que no podía caminar. En antes la trajeron jalando, ahora ya no, mire, ya está caminando sola. Para la gloria del Señor Jesucristo, gloria a Dios. Acerque para acá. ¿Cómo se siente ahora? ¿Ya no se cansa?
2: Ya no.
1: ¿Quién cree que le sanó?
2: Cristo Jesús.
1: Cristo Jesús. ¿Y cuánto tiempo con esa enfermedad?
2: Una semana.
1: Una semana. Ya. Sigue buscándolo el Señor, ya. Sigue buscándolo, sigue adelante, ya. Ya. Ahora ya estás contenta, alegre.
2: Sí, contenta y alegre. Gracias, Señor Jesús.
1: ¿Ya te sanó?
2: Ya me sanó.
1: ¿Eran fuertes esas dolencias?
2: Sí, eran fuertes. Parecía que sí me iba a parar mi corazón.
1: Confiero tu nombre.
2: Teodora Torres Puse.
1: Damos gracias por su testimonio, estamos haciendo aplauso, contento para Cristo Jesús. ¡Aleluya! ¡Gloria a Dios! Milagros, sanidades, liberaciones en la Iglesia Pentecostal La Cosecha aquí en Olmos. Hoy día domingo, 14 de junio de este año 2026. Seguimos conversando. ¿Cuál es su nombre y usted?
3: Yolanda Arroyo More.
1: Cuéntenos qué milagro acá recibir. ¿O qué milagro nos quieres contar para los oyentes del programa La Voz de Salvación? Hoy día domingo, 14 de junio de este año 2026, aquí en la Iglesia Pentecostal La Cosecha, aquí en Olmos. ¿De qué te sanaste?
3: Diácono, yo voy a dar mi testimonio, porque yo tuve un sangrado muy grande, que solamente yo lo tenía mucho, pero yo le dije a Dios, oré pidiéndole a Dios.
1: ¿Tenía qué?
3: Un sangrado.
1: ¿Hemorragia?
3: Hemorragia, tenía harto. Y ya mis hijos me dijeron para llevarme al doctor. Ya, bueno, me llevaron porque dijeron que tenían que hacerme una biopsia para que era a ver qué cosa tenía. Me hicieron la biopsia, pero yo oré a Dios y le hice un voto de 200 soles, que yo me parara, Dios me iba a hacer que me sane el sangrado que ya no iba a tener, porque Él me iba a sanar. Y en la biopsia que le quisieron que vaya a los 20 días a traerla, fueron a traerla, y el doctor dijo que ya, que yo no tenía, yo tenía este cáncer, que yo tenía diabetes, que yo ya no, que buscaran otro doctor, que él ya no se hacía cargo de mí. Entonces yo, mi hijo vino con el resultado, y me venía otro doctor. Entonces yo me he ido y con ellos, y el doctor me dijo, no tienes cáncer, no tienes diabetes, no tienes nada, pero Dios ya me había sanado del sangrado.
4: El primer doctor le dijo cáncer, diabetes.
3: Sí.
4: Y el segundo doctor le dijo, no tienes nada.
3: No, ya me he ido.
4: Y el Señor te había sanado.
3: Porque Dios me ha sanado.
5: ¡Aplauso para Cristo Jesús! ¿Se da cuenta o no? ¡Aleluya! ¡Qué maravilla! Esta mujer está contando que tenía cáncer, tenía diabetes. Y ahora ya no tiene cáncer, no tiene diabetes, porque el Señor Jesucristo ya le sanó. Oyente de la radio, escuche y no se quede solamente escuchando, sino que venga para que reciba también el milagro de parte de nuestro Señor y Salvador Jesucristo. ¿Ahora ya está sana?
3: Y ahora ya el cuerpo no me duele a mí nada, mis piernas, mis pies, a mí no me duele nada.
5: Ya, ¿y el sangrado ya paró?
3: No, ya no, ya no.
5: ¿Ya no tiene el sangrado?
3: Ah, no, desde que yo orando todos los días y yo le pedí a Dios y yo hice un voto de 200 que yo iba a traer mi voto y Él me iba a sanar.
5: Ahora ya está sana.
3: Mi enfermedad y ahorita ya no tengo hemorragia y no tengo...
5: ¿Quién le sanó?
3: El Señor Jesucristo.
5: El Señor Jesucristo le sanó de la hemorragia, del cáncer y de la diabetes.
3: Sí.
5: ¿Contenta, alegre?
3: Contenta y alegre.
5: ¿Confirma tu nombre?
3: Yolanda Arroyo Moré.
5: Dame gracias por su testimonio. Toma tu asiento. Un contento aplauso para Cristo. ¡Aleluya! Esto y mucho más, oyente de la radio, estará aconteciendo también en Cholope el día viernes 19 y sábado 20 y domingo 21. Los mismos milagros y aún mayores estarán aconteciendo porque Dios está también en Cholope. Amén. Lleve los enfermos, oyente, católico, libre pensador, los enfermos se sanan en la iglesia Pentecostal La Cosecha. Seguimos conversando. ¿Cuál es su nombre y usted?
6: María Lorena Sánchez Coveña.
5: Cuéntenos qué milagro acaba de recibir hoy día, domingo 14 de junio de este año 2026, aquí en la iglesia Pentecostal La Cosecha. ¿De qué te sanaste?
6: Diácono, yo ayer amanecí con un dolor que no soportaba, que me dolía, que no podía ni caminar. Yo le dije al Señor Jesucristo que me desapareciera ese dolor y le hacía un ayuno y me he acostado así y he amanecido que no tengo ya nada, me duele, ya no tengo dolor, nada.
5: ¿No tiene? ¿Quién le sanó?
6: Mi Señor Jesucristo, el que me ha sanado de esa dolencia.
5: ¿No podías caminar?
6: No, me dolía horrible aquí me...
5: ¿Y ahora?
6: Ya ahorita parece que no tengo nada. Ya
5: no tienes nada.
6: Ah, no, ya no.
5: ¿Ya puedes caminar?
6: Ya puedo caminar.
5: Corre, si es posible, a ver. Anda, corre, a ver. Corre, pues corre, mira. Esa mujer que no podía caminar ahora se agarró a caminar, se agarró a correr. ¡Gloria a Dios! ¡Aleluya! Acerque para acá. ¿No podías correr así?
6: No, apenas caminaba despacito yo porque aquí me dolía bien feo.
5: ¿Y ahora ya corriste?
6: Ya ahorita ya no siento.
5: ¿Y quién te sanó?
6: Mi Señor Jesucristo.
5: ¿En qué iglesia? En
6: la iglesia Pentecostal La Cosecha.
5: ¿Contenta, alegre?
6: Alegre, contenta que mi Señor ya me sanó.
5: Confirma tu nombre.
6: María Lorena Sánchez Coveña.
5: Damos gracias por su testimonio. Aplauso contento para Cristo Jesús. Milagros, sanidades, liberaciones. Aquí en la iglesia Pentecostal La Cosecha, aquí en Olmos, hoy día, domingo 14 de junio de este año 2026. Oyente de la radio, aquí tenemos campaña los días miércoles, viernes y domingo, en dos horarios, 8 de la mañana y 1 de la tarde. Los días lunes, culto de doctrina, 8 de la mañana, y a partir de la 1 de la tarde, culto de predicación de la palabra de Dios y oraciones por los enfermos. Vengo, oyente, estamos ubicados en el sector La Huaca, carretera que viene de Olmos hacia el Imperial, pasando el vivero el Imperial a la mano izquierda, y un letrero que dice, bienvenidos a la iglesia Pentecostal La Cosecha. Junto ese letrero en Callejón. Dentro de ese callejón, oyente, camina aproximadamente unos 200 metros y va a encontrar el amplio local de la iglesia Pentecostal La Cosecha. Venga, que la entrada es libre para todos. Seguimos conversando. Acerque para acá, mi amigo. ¿Cuál es su nombre y usted?
7: Adilson.
5: Cuéntenos, ¿qué milagro nos quieres contar? ¿Qué milagro se acaba de recibir aquí en la iglesia Pentecostal La Cosecha hoy día domingo 14 de junio de este año 2026? ¿De qué te sanaste?
7: Voy a un testimonio.
5: Vas a dar un testimonio. Ya, cuéntenos, no te vayas para allá, pues cuéntenos.
7: Mi hijo estaba muy mal de salud y lo traje acá en la iglesia. Lo oraron y lo curó acá la iglesia de la Apóstol.
1: ¿Su niño? Ya, ¿qué tenía?
7: Le ha caído los bronquios.
1: Los bronquios.
7: Sí.
1: ¿Y la llevó a la ciencia médica?
7: Sí, lo llevé.
1: ¿Y no pasó nada?
7: No le decía los jarabes, nada.
1: Nada. ¿Y cómo se enteró de la iglesia pentecostal La Cosecha?
7: Ya está viniendo acá a la
1: Ahí
7: iglesia.
1: estaba viniendo.
7: Sí.
1: Y trajiste para acá a tu niño y le oraron y de ahí para adelante ya cenó.
7: Hice dos ayunos.
1: ¿Y ahora?
7: Ahorita está sano y curado.
1: ¿Sano y curado?
7: Sí.
1: ¿Quién cenó?
7: Cristo Jesús.
1: El Señor Jesucristo. ¿En qué iglesia?
7: En la Pentecostal La Cosecha.
1: Conténtale.
7: Contento, alegre.
1: Contento y alegre. Confiero tu nombre.
7: Adilson.
1: ¿Y su hijo?
7: Yaciel.
1: Le damos gracias por su testimonio. Estamos de asiento. ¡Aplauso para Cristo Jesús! Milagros, sanidades, liberaciones aquí en la iglesia Pentecostal La Cosecha, aquí en Golbos, hoy día domingo, en la campaña Impacto el Poder de Dios en Ayuno y Oración. Seguimos conversando. ¿Cuál es su nombre y usted?
8: Liliana Monja.
1: Cuéntenos qué milagro que ha recibido hoy día, domingo 14 de junio de este año 2026, aquí en la iglesia Pentecostal La Cosecha, aquí en Golbos. ¿De qué te gracias?
8: Diácono, yo he recibido el milagro el día lunes, que la semana pasada estaba con dolor de mi oído y me agarraban hincadas bien feo, como que me hincaban agujas. Y el lunes pasé a las oraciones y de ahí dije, a ver si es que ya no me vuelve el dolor, porque eran por ratos, me agarraba dolor y me hincaba mi oído, pero ya ahorita ya no tengo ya.
1: Ya está sana.
8: Ya estoy sana, ya no me duele mi oído.
1: ¿Quién le sanó?
8: El Señor Jesucristo.
1: ¿En qué iglesia?
8: La iglesia Pentecostal La Cosecha.
1: Contenta, alegre.
8: Contenta y alegre que el Señor Jesucristo me ha sanado.
1: Confiero tu nombre.
8: Liliana Monja Arroyo.
1: Vamos, gracias por su testimonio. Toma 200 aplausos para Cristo Jesús. Aleluya. Seguimos conversando. Gloria al Señor. ¿Cuál es su nombre y usted?
9: Aide Alvarado.
1: Cuéntenos qué milagro que ha recibido hoy día. Domingo 14 de junio de este año 2026, aquí en la iglesia Pentecostal La Cosecha en Olmos. ¿Qué te sanaste? ¿O qué milagro nos quieres contar?
9: Yo recibí un milagro de mi nieto que tenía estornudos, tenía ya como un mes que tenía así estornudos y la picazón en su nariz que no le paraba. Yo entonces agarré un boto y se lo llevaron al doctor, pero no, el doctor no lo hallaron, menos mal. Ya vino acá a la casa, le dejaron para un jarabe y ya eso le hizo bien. Ya y de ahí ya pues ya orando, orando, agarré el boto, se le quitó acá sin medicina, nada. ¿No?
1: Ahora ya está sano.
9: Ya está sano ahorita actual.
1: ¿Y le sanó?
9: Cristo Jesús.
1: ¿En qué iglesia?
9: Pentecostal La Cosecha.
1: Contenta, alegre.
9: Alegre y contente que ya mi nieto ya no tiene estornudo, nada ya.
1: Ya está sano.
9: Está sanito ya.
1: Sano. Confiero tu nombre.
9: Aide Alvarado.
1: Gracias por su testimonio. Estamos haciendo aplausos contentos para Cristo Jesús. Milagros, sanidad, liberaciones en la iglesia Pentecostal La Cosecha aquí en Olmos. La campaña Impacto por Dios y juntamente con la cena del Señor Jesucristo. ¿Cuál es su nombre y usted?
10: María.
1: Cuéntenos qué milagro que ha recibido hoy día domingo 14 de junio de este año 2026 aquí en la iglesia Pentecostal La Cosecha en Olmos. ¿De qué te gracias?
10: Del dolor de mi cintura.
1: ¿Usted le dolía su cintura?
10: El dolor de cintura, los escaniles que me dolían las rodillas.
1: ¿Y ahora?
10: Cuerpo, sí, ya estoy sana, gracias a Dios.
1: ¿Y cuánto tiempo con esa enfermedad?
10: Oh, varios días, dos semanas, sí, delicada de salud.
1: Una semana.
10: Sí.
1: ¿Y ahora?
10: Ya estoy tranquila, gracias a Dios,
1: ¿Ya está sana?
10: Sí.
1: ¿Quién le sanó?
10: Cristo Jesús.
1: ¿Qué iglesia?
10: Vete que está la cosecha.
1: ¿Contenta, alegre?
10: Sí, contenta, alegre, gracias a Dios por la sanidad que me da el Señor.
1: Confiero tu nombre.
10: María.
1: Damos gracias por su testimonio. Estamos haciendo aplausos contentos para Cristo Jesús. Milagros, sanidades, liberaciones en la iglesia Pentecostal La Cosecha aquí en Olmos hoy día, domingo, oyente de la radio. Oyente de la radio, esto que ha venido escuchando, esto y mucho más, estará aconteciendo también en los 3 días de campaña por el 16 aniversario de la iglesia Pentecostal La Cosecha allí en Cholope, el día viernes 19, sábado 20 y domingo 21, a partir de las 10 de la mañana, se inician las oraciones de la campaña. Lleve los enfermos, oyentes, usted que nos está escuchando a través del programa La Voz de Salvación. En Cholope estamos con la iglesia, cerca del hogar de la familia Monja Monja. Ahí se encuentra el local de la iglesia Pentecostal La Cosecha en Cholope, en Olmos. Aquí en Olmos estamos con la iglesia Pentecostal La Cosecha, en el sector La Huaca, carretera que viene de Olmos hacia el Imperial, pasando el vivero.
5: el imperial a la mano izquierda y el letrero que dice bienvenidos a la iglesia Pentecostal La Cosecha, donde todos son bienvenidos, campañas todos los días, miércoles, viernes y domingo, en dos horarios, 8 de la mañana y 1 de la tarde. El día lunes, culto de doctrina, 8 de la mañana, y a partir de la 1 de la tarde, culto de predicación de la palabra de Dios y oraciones por todos los enfermos. Vengo oyente del programa La Voz de Salvación. Sigo escuchando el programa La Voz de Salvación. Aplauso contento para Cristo Jesús.
11: Nueve y 54 minutos.
12: La Iglesia Pentecostal La Cosecha se encuentra en Olmos, en el sector La Huaca, carretera que va de Olmos al Imperial, pasando el vivero El Imperial. Mayor referencia, oyente, pasando el vivero El Imperial, a la mano izquierda hay un letrero que dice bienvenidos a la Iglesia Pentecostal La Cosecha. Juntamente con ese letrero se encuentra un callejón y usted hace su ingreso libremente, y a pocos metros hacia adelante se encuentra el amplio local de la Iglesia Pentecostal La Cosecha, donde oyentes se realizan campañas de predicación de la palabra de Dios, de milagros y sanidades en ayunos y oraciones los días miércoles, viernes y domingo en el horario de 8 de la mañana y 1 de la tarde, y también todos los días lunes 8 de la mañana el culto de doctrina, enseñanza de la palabra de Dios, y a las 1 de la tarde el culto de predicación de la palabra de Dios y oraciones por todos los enfermos. Le invitamos a todos los oyentes a buscar a Dios en la Iglesia Pentecostal La Cosecha en Olmos. Todos son bienvenidos en el nombre de nuestro Señor y Salvador Jesucristo, y la entrada es totalmente libre para todos. Dios bendiga a todos los oyentes. Yeah.

0: 9:56.
1: Son las 9:56.
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1: Oyente, minutos atrás hemos venido escuchando grandes milagros, oyente, que acontecen a través de las oraciones en este lugar de la iglesia Pentecostal La Cosecha aquí en Olmos. Hoy día domingo, oyentes, estamos de campaña en esta ciudad de Olmos, oyente, en la iglesia Pentecostal La Cosecha. Hoy día domingo estamos de campaña. La campaña que lleva por nombre Impacto del Poder de Dios. Esta campaña se viene realizando en ayuno y oración. Le invitamos a los oyentes de la radio que nos sintonizan, le invitamos a participar de esta poderosa campaña hoy día domingo. La iglesia Pentecostal La Cosecha, aquí en Olmos, se encuentra en el sector La Huaca, carretera que va de Olmos al Imperial, pasando el vivero El Imperial. Hay un letrero que dice: bienvenidos a la iglesia Pentecostal La Cosecha. Oyente, la campaña se ha dado inicio a partir de las 8 de la mañana. A la 1 de la tarde la campaña estará continuando en la segunda concentración. Venga con toda la familia, entrada libre para todos, oraciones gratuitamente para todos. Esta campaña también se viene realizando en la sede nacional Chosica del Norte, en el distrito de La Victoria, a la altura del paradero Morante. Se viene realizando hoy ante esta campaña en la sede nacional. A las 7 de la mañana se ha dado inicio la primera concentración. A la 1 de la tarde la campaña continúa en la segunda concentración. También se viene realizando campaña en Tongo Rape, iglesia Pentecostal La Cosecha. En Tongo Rape se encuentra sector Santa Rosa, en plena Panamericana. A las 8 de la mañana también se ha dado inicio a las oraciones de la primera concentración. A la 1 de la tarde la campaña continúa en la segunda concentración. En el Milagro Olmos también, oyente, se viene realizando campaña. También a las 8 de la mañana se ha dado inicio a la primera concentración. A la 1 de la tarde estará continuando la segunda concentración. La iglesia Pentecostal La Cosecha se encuentra también en Pasaje Norte. Oyentes, también se viene realizando campaña hoy domingo. A las 9 de la mañana se ha dado inicio a la primera concentración. Estará continuando la campaña a partir de las 2 de la tarde en la segunda concentración. En Pasaje Norte, el local se encuentra ubicado a un costado del hogar de la familia Monja Coveña. En el Milagro, la iglesia se encuentra a un costado del hogar del hermano Antonio Siesquén Aldana. En el Tambor Olmos, la iglesia Pentecostal La Cosecha se encuentra cerca del hogar de la familia Monja Sánchez. Hoy domingo estarán realizando campaña a partir de las 10 de la mañana. La iglesia Pentecostal La Cosecha se encuentra también en el centro poblado La Estancia. Oyentes, el local se encuentra ubicado a un costado del hogar del hermano Osvaldo Aldana, en el centro poblado La Estancia. Hoy domingo estará realizando campaña a partir de la 1 de la tarde. En Cerro de Falla, el local se encuentra ubicado en el sector Cerro de Falla Abajo. Hoy domingo estará realizando campaña a partir de las 2 de la tarde.

0: 10 de la mañana con 00 minutos. Oyentes, le invito a escuchar esta invitación que le hace la Iglesia Pentecostal La Cosecha.
1: Atención a todos los oyentes de Cadena Radiovisión en Tongorape. Atención a todos los oyentes de Cadena Radiovisión. Los saludos del Pastor Francisco Córdoba con la paz del Señor y Salvador Jesucristo. Reciban el saludo del presidente y fundador de la Iglesia Pentecostal La Cosecha. La Iglesia Pentecostal La Cosecha en Tongorape, donde los milagros sí acontecen, estará cumpliendo años. Oyentes, estaremos de aniversario. 21 años va a cumplir la Iglesia Pentecostal La Cosecha en Tongorape. Y quiero invitar a los oyentes para el día viernes 10, sábado 11 y domingo 12 de julio de 2026 por el 21 aniversario Iglesia Pentecostal La Cosecha. Y esta campaña va a ser con unción de aceite en el nombre del Señor Jesús. Estará con vosotros el pastor Walter Gómez, predicando la palabra de Dios y orando por los dones del Espíritu Santo. Invito a los católicos y dispensadores, hermanos de diferentes denominaciones, y a todos los miembros de la Iglesia Pentecostal La Cosecha para que acudan a la Iglesia Pentecostal La Cosecha en Tongorape. Está en plena carretera que va hacia de Tongorape a Olmos. Le esperamos a partir de las 8 de la mañana. 8 de la mañana va a comenzar esta campaña y es con unción de aceite en el nombre de Jesús. Los milagros son gratuitos. Todos son bienvenidos a la Iglesia Pentecostal La Cosecha. Dios les bendiga a todos. Habló con vosotros el Pastor Francisco Córdoba y me despido con la paz del Señor Jesús.
0: Son las 10 de la mañana con 2 minutos. Así es, oyente de la radio, usted que nos sintoniza por Tongorape, le invitamos. La Iglesia Pentecostal La Cosecha en Tongorape estará de aniversario en el mes de julio. Prepárese, oyente, para esos 3 días de campaña por aniversario de la Iglesia Pentecostal La Cosecha en

10 de la mañana con 3 minutos, oyentes de la radio, la Iglesia Pentecostal La Cosecha en Cholope. Hoy día domingo, oyentes, ya se dio inicio al tercer y último día de campaña por aniversario, oyentes. Ya se ha dado inicio a las primeras oraciones del tercer y último día de campaña por el 16º aniversario de la Iglesia Pentecostal La Cosecha en Cholope. En Cholope, oyentes, en Cholope, la Iglesia Pentecostal La Cosecha, que se encuentra en Cholope, a un costado del hogar de la familia Monja. Ya se ha dado inicio a las oraciones de la campaña del tercer y último día de campaña por aniversario. Aún queda tiempo todavía, oyentes, recién se está dando inicio a las oraciones, queda tiempo todavía para que usted llegue a participar de esta poderosa campaña. En breves momentos, oyentes, estaremos con transmisión en vivo y en directo desde el púlpito de la Iglesia Pentecostal La Cosecha, desde el caserío Cholope. Ya en breves momentos, en breves instantes, ya estaremos con línea directa desde el púlpito de la Iglesia Pentecostal La Cosecha, desde Cholope Olmos. Oyente, prepárese para que usted que de repente no ha podido asistir a este tercer último día de campaña, le invitamos a sintonizar, oyente. Estaremos transmitiendo toda la campaña, todo el tercer y último día de campaña por aniversario. 10 de la mañana con 4 minutos, son las 10 de la mañana con 4 minutos en todo el Perú.

0: Son las 10 de la mañana con 7 minutos. Estamos de fiesta con Cristo Jesús oyentes en la iglesia Pentecostal La Cosecha en Cholope. Gracias damos a Dios oyentes de la radio. Un gran número de almas ya tomó las instalaciones de la iglesia Pentecostal La Cosecha, que se encuentra en el caserío Cholope. Aún siguen llegando todavía muchas almas. Le invitamos, oyente, apresúrese usted que nos sintoniza por Cholope, por Laucha, por El Tambor, por Binguar, por Pasaje Norte, Pasaje Sur, Ancol, San Cristóbal y todos los lugares cercanos a Cholope. Le invitamos, oyente, aún queda tiempo todavía, pero apresúrese para que llegue usted a participar de este tercer y último día de campaña por aniversario. 16 años cumple la iglesia Pentecostal La Cosecha en este caserío de Cholope, oyente. 16 años predicando el evangelio del Señor Jesucristo con milagros, con sanidades. Muchas almas, oyentes, sanadas, libertadas, bendiciendo. Muchas almas caminando hacia la vida eterna.
1: Estamos de fiesta con Jesús.
0: Así es, oyente, ya en breves instantes ya estaremos ya con la transmisión en vivo y en directo desde la iglesia Pentecostal La Cosecha, que se encuentra en el caserío Cholope. Para mayor referencia, el local se encuentra ubicado a un costado del hogar de la familia Monja Monja. Un costado del hogar de la familia Monja Monja se encuentra la iglesia Pentecostal La Cosecha en el caserío Cholope. Ahí se encuentra el diácono Segundo More para predicar la palabra de Dios, para orar por todos los enfermos y también realizar las oraciones con

0: fiesta.
1: La hora exacta en todo el Perú, 10 de la mañana con 10 minutos.
2: 10 y 10 minutos.
1: Son las 10 de la mañana con 10 minutos. Oyente, nos quedamos con el programa La Voz de Salvación hasta las 2:30 de la tarde. Oyentes, como ya le habíamos anunciado, en estos momentos ya quedamos con transmisión en vivo y en directo desde el púlpito de la Iglesia Pentecostal La Cosecha, que se encuentra en Cholope. Adelante, púlpito, Iglesia Pentecostal La Cosecha.
3: Aleluya, aleluya, aleluya, aleluya, aleluya. En misericordia, Padre. En piedad, Señor Jesús. Da gloria a Dios, da gloria a Dios, da gloria a Dios. Aleluya, aleluya, aleluya, aleluya, aleluya. Da gloria a Dios, da gloria a Dios, da gloria a Dios. Tengas piedad, Señor Jesús. Tengas misericordia, Padre Santo. Aleluya, aleluya, aleluya, aleluya. Gloria, gloria, gloria, gloria a Dios. Bendice, bendice, Padre, bendice, Dios mío. Tengas misericordia. Tengas piedad, Señor Jesús. Gloria a Dios, gloria a Dios, gloria a Dios, gloria a Dios. Aleluya, aleluya, aleluya, aleluya. Confirma, confirma, Señor, confirma, Padre. Confirma, Dios mío. Tengas misericordia. Oh, bendito Dios del cielo y tierra. Gloria a Dios, gloria a Dios, gloria a Dios. Aleluya, aleluya, aleluya, aleluya. Tengas misericordia, tengas piedad, Señor Jesús. Gloria a Dios, gloria a Dios, gloria a Dios. Y se humillare mi pueblo, sobre el cual mi nombre es invocado. Oraré y buscaré mi rostro, y se convirtieren de sus malos caminos. Entonces yo iré de los cielos, y perdonaré su pecado, y sanaré su tierra, dice tu palabra. Sí, Señor mi Dios, aleluya. Gloria, gloria, gloria, gloria, gloria a Dios. Aleluya, aleluya, aleluya, aleluya. Ten misericordia, Padre. Tengas piedad, Señor Jesús. Gloria a Dios, gloria a Dios, gloria a Dios, gloria a Dios. Aleluya, aleluya, aleluya, aleluya. Bendito y alabado sea tu nombre, Señor. Tengas misericordia. Tengas piedad, Señor Jesús. Gloria a Dios, gloria a Dios, gloria a Dios, gloria a Dios, gloria a Dios. Aleluya, aleluya, aleluya, aleluya. Ten piedad, Señor, mi Dios.

0: Ten misericordia, Padre. Tengas piedad, Señor Jesús. Gloria, gloria, gloria, gloria a Dios. Aleluya, aleluya, aleluya, aleluya. Tengas compasión,
1: Diez
0: Señor. Bendice los oyentes que están escuchando el programa de salvación. Ten misericordia, Padre. Tengas piedad, Señor Jesús. Gloria a Dios, gloria a Dios, gloria a Dios. Aleluya, aleluya, aleluya, aleluya. Sana a los oyentes, Señor. Los que están enfermos, Dios mío, están escuchando el programa de salvación. Aleluya, aleluya, aleluya. Sánanos, Dios mío. Sánanos, Padre, en el nombre del Señor Jesús. Gloria, gloria, gloria, gloria, gloria, gloria a Dios. Aleluya, aleluya, aleluya, aleluya. Bendice, Padre, bendice, Dios mío. Bendice la transmisión que vamos a hacer de aquí, Señor, hoy día, Padre. Todo salga bien, Dios mío. Todo salga.

Gloria a Dios, gloria a Dios. Aleluya, aleluya, aleluya, aleluya. Bendice, Padre, bendice, Señor. Bendice tu siervo con la cantar alabanza, Señor. Bendícelo, Padre, ayúdalo, Señor. Ayúdalo, Padre Santo, ten misericordia. Tengas piedad, Señor Jesús. Gloria a Dios, gloria a Dios, gloria a Dios, gloria a Dios. Ayuda a tu siervo que estará cantando alabanza, haciendo oraciones, presentando especiales, hablando de bendiciones, Dios mío. Tengas misericordia, tengas piedad, Señor Jesús. Gloria, gloria, gloria, gloria. Dios, bendice el mensaje, tu palabra, Señor. Tengas misericordia, tengas piedad, Señor Jesús. Gloria, gloria, gloria, gloria, gloria, gloria a Dios. Da gloria a Dios, da gloria a Dios, da gloria a Dios. Aleluya, aleluya, aleluya, aleluya. Tengas misericordia, Padre. Tengas piedad, Señor Jesús. Gloria a Dios, gloria a Dios, gloria a Dios. Confirma, confirma, Señor. Confirma la bendición y quémalo al diablo. Reprendo, demonio. Reprendo todo el diablo. Sal, diablo. Salga, demonio. Sal. En el nombre, Señor Jesús. Gloria a Dios, gloria a Dios, gloria a Dios. Aleluya, aleluya, aleluya, aleluya. Confirma, confirma, Dios mío. Confirma la bendición para todos, Señor. En el nombre, Señor Jesús. Gloria a Dios, gloria a Dios. Todos, todos glorifiquen a Dios, glorifica a Dios, da gloria a Dios. Aleluya, aleluya, aleluya, aleluya. Gloria, gloria, gloria, gloria, gloria a Dios. Gloria a Dios, gloria a Dios, gloria a Dios, gloria a Dios. Gracias, Padre, gracias, Hijo. Gracias, Espíritu Santo. En el nombre, Señor Jesús. Amén. Todos digan amén, Señor Jesús. Todos digan gloria a Dios. Gloria a Dios. Aleluya. Todos de pie, saludo una vez más a todos los presentes con la paz de nuestro Señor y Salvador Jesucristo, amén. Y también saludo a los oyentes del programa La Voz de Salvación con la paz del Señor Jesucristo, los oyentes que nos están escuchando a través del programa La Voz de Salvación, a través de Radio Huracán. Todavía tiene tiempo para que llegue aquí a la iglesia Pentecostal La Cosecha aquí en Cholope. Estamos con la iglesia frente al hogar de la familia Monja Monja, para que usted venga, todavía tiene tiempo, hay lugar, para que usted venga, dale gracias a Dios, usted que está enfermo, véngase, todavía tiene tiempo, usted que lo está escuchando a través del programa La Voz de Salvación, a través de Radio Huracán, amén. Levanta tu mano, vamos a darle gracias al Señor con un himno, levanta tu mano, vamos a darle gracias al Señor con un himno.

0: aplauso contento, alegre para Cristo. Gloria a Dios, gloria a Dios, gloria a Dios. Aleluya, gloria a Dios, gloria a Dios, gloria a Dios. Gracias, Señor Jesús. Amén. Gloria a Dios. Ahora sí, tome su lugar, siéntese.
1: Siente los hermanos.
0: Siente las hermanas. Siente los visitantes. Siéntese cómodamente. En el Señor, estamos aquí en la iglesia Pentecostal La Cosecha en Cholope. Oyente la radio, usted que está escuchando por aquí cercanos de Cholope, todavía tiene tiempo para que usted venga a la iglesia Pentecostal La Cosecha. Entrada libre, estamos ubicadas aquí con la iglesia Pentecostal La Cosecha, frente al hogar de la familia Monja Monja. Véngase, oyente del programa La Voz de Salvación. Traiga a los enfermos, Dios se va a glorificar grandemente sanando a todos los enfermos. ¿Quién vive?
2: Cristo.
0: Y a su nombre.
2: Dios.
0: Póngase de pie, ya está con todos vosotros nuestro hermano diácono Eusebio Neira, que va a estar cantando alabanzas para nuestro Dios. Si Dios lo permite, retorno para predicar la palabra de Dios. Levanta tu mano, todos, levanta tu mano. Recibimos al hombre Dios con fuerte aplauso para Cristo Jesús.
3: Gloria a Dios, aleluya. A ver, más alegre, más contento, los aplausos, todos alabando. Da gloria a Dios, da gloria a Dios. Aleluya, aleluya. Iglesia Pentecostal La Cosecha, en este lugar de Cholope. Aleluya. Gloria al Señor, amén. Todos digan gloria a Dios. Aleluya. Les saludo y hasta ahora a todos los presentes con la paz del Señor Jesucristo, amén. Y también los oyentes del programa La Salvación, estamos saliendo ya desde la púlpito Iglesia Pentecostal La Cosecha desde Cholope. Hoy día domingo, gloria al Señor, estamos 21 de este mes de junio del 2026. Amén. Tomen asiento, gloria al Señor, siéntese. Aleluya, todos son bienvenidos a la Casa de Dios, Iglesia Pentecostal La Cosecha. Tercera y última de campaña por el 16 aniversario. Amén, a su nombre. ¿Y cuántos están contentos en la casa de Dios? Dice gloria a Dios. A ver, más contento, diga gloria a Dios. Y un aplauso contento para Cristo Jesús. Alábale, iglesia, alábale. Aleluya, gloria a Dios. Aleluya. Vamos a cantar alabanzas al Señor. Aleluya, usted no sabe la alabanza, pero sí tiene sus manos para aplaudir al Señor. Amén. Aleluya, vamos cantando a nuestro Dios, porque a Él le pertenece la gloria, la honra por los siglos de los siglos. Venga su nombre. Alabemos al Señor. Dios está presente.

oyente de la radio, estamos en una transmisión en vivo y directo del púlpito Iglesia Pentecostal de la Concepción de Cholope, hoy día domingo 21 de julio del año 2026.

Quisiera invitarles a los hermanos, van a dar su especial, aleluya, en este día de campaña por el aniversario de los hermanos o los coros también que han venido el día de hoy. Pueden acercarse allá a la librería, ahí las hermanas le van a atender en el amor del Señor, amén. Ya, desde ya pueden acercarse los coros o especiales que va a dar tanto como hermanos y hermanas. Puede acercarse allá a la librería. Allí le van a atender. Amén, a su nombre. Aleluya. ¿Están entendiendo, sí? Y entonces, una vez más, repito, los hermanos, hermanas de los coros que van a dar su especial, acérquense a la librería a anotarse. Amén. Mientras tanto, seguimos alabando al Señor. A su nombre. ¿Quieren cantar, sí? ¿Y cuánto quieren cantar a Dios? A ver, levanten las manos. Digan gloria a Dios. A ver, un aplauso contento para Cristo Jesús. Aleluya. Bendito sea el Señor Jesús.

0: Aplauso contento para Cristo Jesús. Alábale, iglesia, alábale. Iglesia Pentecostal La Cosecha, campaña por el 16 aniversario de la Iglesia Pentecostal La Cosecha en este lugar de Cholope. Hoy día domingo, gloria al Señor, 21 de junio del 2026, tercer y último de campaña. Venga su nombre. ¿Quién sana? ¿Y quién viene? Ya su nombre. Ya su nombre. Vamos a poner de pie un momentito, vamos a orar. Ya, vamos un momento a orar. El orar es conversar con Dios. Aleluya, usted que nos visita de repente primera vez. Usted nunca ha escuchado qué es orar. El orar es conversar con Dios. Ya. De repente usted reza. Ya, no, ese no es mandamiento de Dios. El mandamiento de Dios que es debemos de orar, conversar con Dios. Amén. El orar es lo que sale, nace el corazón. ¿Ya? Y usted está enfermo o está enferma, le invito a orar a Dios, conversar con Dios. El Señor dice, clama a mí y yo te voy a responder. Y te voy a enseñar cosas grandes y ocultas que tú no conoces. Está con problemas, de igual manera converse con Dios. Ya ponga su fe, su confianza en Dios. Y los hermanos orando por otro pastor, Francisco Córdoba Rodríguez, por su esposa, sus hijos, orando por los pastores y por todos los hermanos que están dirigiendo las iglesias frente a lugares, orando por el programa La Voz de Salvación y orando por esta campaña, por aniversario y por el diácono que está a cargo, la hora de seguir este lugar, y también por el diácono que está realizando las campañas de tercer y último día. Por el diácono segundo, orando uno por otro, ¿saben? Y orando por el bautismo en las aguas, y hay fecha para bautismo en Chiclayo, el día 13 de septiembre del año 2026. Prepárese, te bautícese y sálvase, ¿amén? Hay muchas cosas por qué orar. Levante sus manos y vamos todos a orar. Oremos al Señor. Gloria, gloria, gloria, gloria, gloria a Dios. Gloria a Dios, gloria a Dios, gloria a Dios, gloria a Dios. Aleluya, aleluya, aleluya, aleluya. Gloria, gloria, gloria, gloria, gloria, gloria a Dios. Gloria a Dios, gloria a Dios, gloria a Dios, gloria a Dios, gloria a Dios. Aleluya, aleluya, aleluya, aleluya, aleluya. Gloria, gloria, gloria, gloria, gloria a Dios. Te damos gracias, Dios mío, gracias, Señor, mi Dios. Aleluya, aleluya, aleluya, aleluya. Gloria, gloria, gloria, gloria, gloria a Dios. Aleluya, aleluya, aleluya, aleluya. Le damos gracias, Dios mío, el día de hoy, Señor. Hoy día domingo, Dios mío, hoy domingo, tercer y último de campaña por el 16 aniversario, Iglesia Pentecostal La Cosecha. En este lugar de Cholope, Dios mío, gracias por tu obra, Señor, en este lugar. Aleluya, aleluya, aleluya. Gracias por tu iglesia, Señor, Dios, en este lugar, Dios mío. Aleluya, aleluya, aleluya. Oro por toda la congregación, Señor, en este lugar. Con los hermanos miembros, miembros, Señor, colaboradores, colaboradores, diáconos, por todo lo que apoya en tu obra. Aleluya, aleluya, aleluya. Oro por el diácono que está dirigiendo tu obra en este lugar. Por el diácono Humberto, aleluya, Alberto, Señor. Oro por su hogar, su esposa, su familia. Ayúdale al diácono, Dios mío. Aleluya, aleluya, aleluya. Gloria, gloria, gloria, gloria, gloria a Dios. Aleluya, aleluya, aleluya, aleluya. Gloria, gloria, gloria, gloria a Dios. Aleluya, aleluya, aleluya. Todos orando, todos orando.
1: Diez y cuarenta minutos.
0: Aleluya, aleluya, aleluya, aleluya. Gloria, gloria, gloria, gloria, gloria a Dios. Aleluya, aleluya, aleluya, aleluya. Gloria, gloria, gloria a Dios. Oro por el diácono, Dios mío, está realizando la campaña por aniversario en este lugar, Señor. Por el diácono, segundo More, Dios mío. Aleluya, una vez más, con tu ayuda presente para predicar tu palabra. Ora por todos los enfermos, Dios mío. Aleluya, aleluya, aleluya, aleluya. Gloria, gloria, gloria, gloria, gloria a Dios. Aleluya, aleluya, aleluya. Ten misericordia, Señor, ten piedad, Dios mío. Aleluya, aleluya, aleluya, aleluya. Perdona, Señor, nuestros pecados, Dios mío. Límpianos, Señor, cuerpo y alma y espíritu. Gloria, gloria, gloria, gloria a Dios. Aleluya, aleluya, aleluya, aleluya. Bendice, Dios mío, bendice los especiales en el día de hoy. Bendice los especiales, los hermanos, la hermana, Dios mío. A los coros que estarán cantando, Señor, el día de hoy, Señor. Aleluya, aleluya, aleluya. Y este lugar, Señor, bello de Cholope, Señor. Bendice, Dios mío. Gloria a Dios, gloria a Dios. Oro, Dios mío, por la campaña, por el aniversario. Tercer y último de campaña, Señor, bello en Jaén, San Lorenzo. Oro por el diácono Humberto Bautista Galvez, Señor. Y está realizando la campaña, Señor Jesús, aleluya. Oro por la campaña, por aniversario. Allá en Ferreñafe, Señor, tercer y último día. Aleluya, aleluya, aleluya. Gloria, gloria, gloria, gloria a Dios. Gloria a Dios, gloria a Dios, gloria a Dios. Oro, Dios mío, por tu siervo, mi pastor Francisco Córdoba. Oro por tu siervo, soy el pastor Francisco Córdoba, Señor. Hoy se encuentra, Dios mío, en la ciudad de Lima, realizando campaña, también la cena para todos los hermanos, miembros, miembros, colaboradores. Colaboradora, diácono, Dios mío, en Lima, Señor, me dio. Tráelo conmigo a tu siervo a Chiclayo, Dios mío. Guárdalo, Dios mío, accidente, robo y asalto. Aleluya, aleluya, aleluya. Oro por tu sierva Carmen Palma, Señor. Por los hijos de mi pastor, Dios mío. Por el pastor Otoniel, por el pastor Walter Gómez. Y por todos los hermanos que están dirigiendo tu obra en todo lugar, Señor. Bendice Rayo Visión, gloria a Dios, gloria a Dios. Bendice Rayo Huracán de Olmo, Dios mío. Estamos en una transmisión en vivo, en directo, Señor de Cholope. Aleluya, aleluya, aleluya. Gloria, gloria, gloria, gloria a Dios. Gloria a Dios, gloria a Dios, gloria a Dios. Aleluya, aleluya, aleluya. Gloria, gloria, gloria a Dios. Y sana a los enfermos, Dios mío. Y tienes poder para sanar y para libertar, Señor. Y en tu nombre atamos de una enfermedad, espíritu mundo. Caiga por tierra, etcétera, de mucho fuera. Y enfermedad, espíritu mundo. Sale de su cuerpo. Sale de problema. Sale de angustia. Queda satán demonio. Gloria, gloria, gloria, gloria a Dios. Da gloria a Dios, da gloria a Dios. Da gloria a Dios, da gloria a Dios. Aleluya, aleluya, aleluya. Ora, Dios mío, aleluya, por el bautismo en las aguas, en Chiclayo. Aleluya, el día domingo 13 de Señor, de septiembre del 2026. Bautismo en las aguas, Dios mío, prepara candidatos al bautismo para que se bauticen en las aguas, Señor mío. Gloria a Dios, gloria a Dios. Aleluya, aleluya, aleluya. Oro, Dios mío, por todos los hermanos que están dirigiendo tu obra en todo lugar, Señor. Bendice yo de Radio Visión y el programa La Voz de Salvación. Oro, Dios mío, por el presidente de la República, los jueces, los congresistas, los ministros. Aleluya, aleluya, aleluya. Gloria a Dios, gloria a Dios, gloria a Dios. Aleluya, aleluya, aleluya. Oro por la campaña, es el próximo mes, Señor. En el mes de julio, para campaña por el 21 aniversario. En la iglesia Pentecostal la cosecha en Tongo Rape, Señor. El día 10, 11, 12 de julio, Señor, a partir de las 8 de la mañana. Y esta campaña se estará realizando con oración, con unción y aceite. Aleluya, con todo y estará presente el pastor Walter Gómez para predicar tu palabra, Señor. Prepara las almas, Dios mío. Prepara enfermos, Señor Jesús. Gloria a Dios, gloria a Dios. Aleluya, bendito culto familiar en todo lugar, Dios. Bendito culto familiar, Señor. Gloria a Dios, gloria a Dios. Aleluya, aleluya, aleluya. Gloria, gloria, gloria, gloria a Dios. Aleluya, aleluya, aleluya. Ea misericordia, Señor. Ten piedad, Señor. Gloria a Dios, gloria a Dios. Aleluya, aleluya, aleluya. Gloria, gloria, gloria, gloria a Dios. Aleluya, aleluya, aleluya. Gracias, Padre. Gracias, Hijo. Gracias, Espíritu Santo de Dios. Amén. Y amén. Todos digan gloria a Dios. Todos digan gloria a Dios. Póngase de pie, póngase de pie. Levante su mano arriba, contento, levante su mano. Aleluya. Agradecemos al Señor.

0: Te alábale, gloria a Dios, da gloria a
1: Dios.
0: Aplauso fuerte para Jesús. Alábale, iglesia, alábale, gloria a Dios, da gloria a Dios. Somos iglesia Pentecostal La Cosecha.
2: Estamos con la campaña, vamos ya. Dar parte
0: dominio asiento
2: a los especiales.
0: Gloria al Señor.
2: Continuando con la campaña, vamos ya dar parte a los especiales que han preparado los hermanos. Y el día de hoy, domingo, tercer y último día de campaña. En primer especial, gloria al Señor, tenemos de dos. Aleluya, especial de dos colaboradores, Carlos Mello y Yone Soplapuco. El primer especial. Después se prepara el coro de señoras Pasaje Norte. Y el segundo especial, o tercer especial, es del coro de señoras de Cerro de Falla. Y el último especial, el coro de las hermanas jóvenes de Tongo Rápido. Amén. Aleluya. A su nombre. ¿Quién sana? Y a su nombre. Gloria al Señor. Estamos oyentes de la radio en vivo y en directo desde el púlpito de Iglesia Pentecostal La Cosecha, desde Cholope. El Rayo Huracán en los 105.1 FM, transmitiendo en vivo en directo desde el púlpito Iglesia Pentecostal La Cosecha desde Cholope. Amén. En el tercer y último de campaña por el 16 aniversario.

0: Amén, Jesús. ¿Quién vive? Y a su nombre. ¿Y quién sana? ¿Y quién viene? A su nombre. Gloria al Señor. Ya tenía presente a los dos hermanos colaboradores y los recibimos con aplauso contento para Cristo Jesús. Adelante, los hermanos.
1: Gloria a Jesús. Te saludamos a todos los presentes y oyentes de la radio, con la paz del Señor Jesús.
0: Amén.
1: En este tercer día de campaña nos hacemos presentes para alabar a Dios con el himno que se titula Jesús nos dio perdón.

0: para Cristo Jesús.
1: Aleluya. Es la Iglesia Pentecostal La Cosecha campaña por el 16 aniversario. El Cholo Peolmos, tercera y última de campaña. Aleluya. A su nombre. ¿Y quién sana? ¿Y quién viene? Y a su nombre. Gloria al Señor. Aleluya. Ya tener presente al coro de señoras de la Iglesia Pentecostal La Cosecha de Pasaje Norte. Lo presente, lo recibimos con aplauso contento para Cristo Jesús. Adelante las hermanas.
2: El coro de señoras de la Iglesia Pentecostal La Cosecha de Pasaje Norte. Saludamos a todos los presentes y a los oyentes de la radio. Con la paz del Señor Jesús.
1: Amén.
2: En este tercer y último día de campaña por los 16 años que cumple la obra de Dios en este lugar de Cholope, nos hacemos presentes

0: Gloria al Señor, aleluya. Iglesia Pentecostal Aguasecha Cholope, campaña por el 16 aniversario. Estamos oyentes en una transmisión en vivo y en directo cuando son las 11 de la mañana, 00 minutos en todo el Perú. En una transmisión desde el púlpito, Iglesia Pentecostal Aguasecha, campaña por el 16 aniversario. Ya tiene presente a las hermanas señoras de la Iglesia Pentecostal Aguasecha de Cerro de Falla. Y lo recibimos con aplauso contento para Cristo Jesús. Adelante las hermanas.
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Aleluya, fuerte, fuerte los aplausos. Gloria a Dios, da gloria a Dios. Iglesia Pentecostal la cosecha. Aleluya, mira las aves como alaban. 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Ellos no siembran, ellos no ciegan.

0: Jesús. Y ya tenía presente a las hermanas jóvenes de la iglesia pentecostal de Tongorrape. Lo recibimos con aplauso contento para Cristo Jesús. Adelante las hermanas.
1: Amén, Señor Jesús. El coro de hermanas jóvenes de la iglesia pentecostal La Cosecha de Tongorrape. Saludamos en esta mañana a todos los presentes y oyentes de la radio. Con la paz del Señor Jesús.
0: Amén.
1: En este tercer y último día de campaña, por los 16 años que cumple la obra de Dios en este lugar de Cholope, hemos preparado un himno para alabar a Dios. El himno lleva por título Ya no hay tiempo.

Aleluya. Gloria al Señor Jesús. Campaña por el 16 aniversario de la Iglesia Pentecostal a cosecha desde Cholupe. Amén.

Estoy contento para Cristo Jesús. Aleluya, gloria a Dios, da gloria a Dios. Aleluya, bendito sea el Señor Jesús. Amén y amén. Ahora en estos momentos ya vamos a hablar de las bendiciones que Dios tiene en la casa de Dios, Iglesia Pentecostal La Cosecha. Primeramente le voy a explicar de esta tarjeta de color amarilla. Ya esta campaña Dios la ha revelado especialmente para todo tipo de problemas. Amén. Te viene en este día, tiene problemas en el hogar, problemas con el vecino o con los hijos, problemas judiciales. Ya tome la campaña. Ya le invito a tomar la campaña. Tiene problemas, tome la campaña gratuitamente, voluntariamente y por fe. Y al tomar la campaña, ya donde dice nombre, usted le pone el nombre de la persona quien lo hace el problema a usted. Ya donde dice nombre, le va a poner el nombre, la persona quien lo hace el problema. Usted lo puede tomar, lo puede tomar ahí, poner el nombre, o si no, pues déjale en blanco. Ya, y Dios sabe que usted toma la campaña por tal motivo. Amén. Y al tomar la campaña, donde dice distrito, te pone su distrito, donde pertenece, ciudad también, a qué ciudad pertenece. Y al siguiente dice contribución voluntaria que son mensual. Ya, contribución voluntaria y mensual. Aquí no se obliga a nadie, sino usted lo puede hacer voluntariamente. Ya, lo hace voluntariamente, no lo obligamos. Usted tiene problema para hacerlo, te lo toma su campaña. Y tiene problema, no tiene fe para hacerlo, tampoco no lo obligamos. Y va a encontrar donde dice cuatro contribuciones, ya usted lo va a elegir una de ellas. La primera contribución es de 2 soles, la segunda es de 5 soles, la tercera de 10 y la cuarta de 20 soles. Cualquiera sea su fe, y usted tiene fe para hacerlo con la primera contribución, lo hace con 2 soles, una vez al mes. Y si lo hace con 5, igual manera, todos los meses lo hace con 5 soles. Y si lo hace con 10, también lo hace una vez al mes. Lo hace con 20, igual manera. Usted toma la campaña, el día de hoy estamos 21 de este mes de junio. Y el 21 de julio es su segunda contribución. Asociadamente lo hace su contribución una vez al mes. Su campaña te lo puede traer. Las campañas, los cultos, te trae su campaña. Su contribución viene a ser una vez al mes. Amén. Y usted tomó la campaña, comenzó a contribuir con 2 soles. Vete la primera contribución que contribuyó, el problema es solucionado. ¿Y qué tiene que hacer usted? Sigue contribuyendo hasta terminarlo. Una vez que termina, deposita en la librería dándole gracias a Dios por ese problema. Amén. Y nuestros hermanos colaboradores, pasar por su asiento con la campaña. Pasa a otros hermanos colaboradores. Tiene problema, tome la campaña gratuitamente y por fe. Amén.

Nos ponemos de pie. Póngase de pie. Vamos a orar por la campaña. Usted tiene su campaña, levante ahí para orar. Y si no tiene campaña, también levante su mano. Levante su campaña arriba. Vamos a orar. Oremos al Señor. Gloria, gloria, gloria, gloria, gloria a Dios. Aleluya, aleluya, aleluya, aleluya. Gloria, gloria, gloria, gloria a Dios. Oramos, Dios mío, por la campaña, la bendición, la victoria. Y tú has revelado, Dios mío, especialmente para los problemas, Señor. Solución del problema, sigue el oro de la familia, problemas judiciales. Aleluya, aleluya, aleluya. Oro por los hermanos que están orando con su campaña. Y también los visitantes, Dios mío, están orando con su campaña. Dios mío, soluciona, Señor Jesús. Y reprendemos, demonio, problema, el pitimundo caiga por tierra. Sal, demonio, problema. Sal, demonio. Y confirma la contribución voluntaria en el nombre de Jesús. Amén. Y amén. Llegó la fecha para contribuir con su campaña. Puede acercarse a la librería. Ya hay la librería principal. Aleluya. Usted puede acercarse a contribuir con su campaña. Llegó la fecha para contribuir. Pase. Aleluya. Pase los hermanos, hermanas, de visitante. Ha hecho su campaña y llegó la fecha para contribuir. Pase. Mientras van pasando, nosotros vamos cantando gloria al Señor y no para el Señor Jesús. Amén. A su nombre. Y a su nombre.

Ven, Jesús. Aleluya. Damos gracias a todos los hermanos. Aleluya, que han contribuido con su campaña. Y el Dios de paz tiene bendición para todos los presentes. Amén. Y ahora nos ponemos de pie. Vamos a hablar de otro mandamiento que está en la palabra de Dios. Y para eso le invito a abrir su Biblia. En Malaquías capítulo 3, versículo 10. En Malaquías capítulo 3, versículo 10. Abre su Biblia. Gloria al Señor. ¿Quién vive? ¿Y a su nombre? Aleluya. Malaquías, abre su Biblia. Si usted no tiene Biblia, va a escuchar la palabra de Dios, lo que dice acerca de los diezmos. Amén. Aleluya. La leemos en el nombre del Padre, y del Hijo, y del Espíritu Santo. Dice así la palabra de Dios. Malaquías 3:10. Traer todos los diezmos al alfolí, y hay alimento en mi casa, y probarme ahora en esto, dice Jehová de los ejércitos. Si no, os abriré la ventana de los cielos y derramaré sobre vosotros bendición hasta que sobreabunde. Reprenderé también por vosotros al devorador, y no destruirá el fruto en la tierra, ni vuestra vid en el campo será estéril, dice Jehová de los ejércitos. Amén. Pueden sentarse. Aleluya. Siéntese. Aquí donde hemos leído, nos está hablando acerca del pago de los diezmos. Ya, está hablando de los diezmos. Gloria al Señor. Dice la palabra de Dios, traer todos los diezmos al alfolí y hay alimento en mi casa. ¿Qué alimento ven acá Dios? La palabra de Dios. Y aquí en un momento estará haciéndose presente el hombre de Dios para predicar la palabra de Dios y también haciendo oraciones por todos los enfermos. Cuando habla alimento, está hablando alimento para la carne, ¿no? Un alimento para el alma, que es la palabra de Dios. Amén. Traer todos los diezmos al alfolí y hay alimento en mi casa y probarme ahora en esto, dice ¿quién? Jehová de los ejércitos. Aleluya. Probarme ahora. De que vienen este día, vete primera vez, segunda vez. Aleluya, vuelvas a Dios y cumple con los diezmos. Cumple con los diezmos y Dios te va a bendecir. Pero no tiene trabajo, anda buscando un trabajo, no lo encuentra. Pero ahora si vuelvas a Dios, tome el carisma y promete los diezmos a Dios. Amén. Y cuando cumplimos con los diezmos, dice la palabra de Dios, reprenderé también por vosotros al devorador. Y no destruirá el fruto de la tierra, ni vuestra vid en el campo será estéril, dice Jehová de los ejércitos. Cumplimos con los diezmos. Yo dice, reprenderé también por vosotros al devorador. Y no destruirá el fruto de la tierra, ni vuestra vid en el campo será estéril, dice Jehová de los ejércitos. Aleluya. ¿Y qué es el diezmo? El diezmo viene a ser la décima parte de toda ganancia. Usted tiene una ganancia, supongamos, 100 soles. Ya tiene una ganancia 100 soles. Y de esos 100 soles, usted separa su diezmo que viene a ser 10 nuevos soles, el 10%. Y si tiene una ganancia 500 soles, de esos 500 separa su diezmo que viene a ser 50 soles. Y si tiene una ganancia 50 soles, 10 más para la hora cero, viene a ser 5 soles. Ya, de 50 viene a ser 5 soles. Y si tiene una ganancia de 3 soles, sí, también diezmo y 3 soles, viene a ser 30 céntimos. Ese es el diezmo. Sea poco, sea mucho, diezme para Dios y Dios tiene la bendición para usted. Y acá tenemos el carnet de asimista donde llevamos el control de vuestro diezmo a la vez para orar a Dios y recibir bendición de Dios. Amén. Y nuestros hermanos colaboraron para pasar por su asiento con el carnet de asimista. Pasa los hermanos por sus asientos. Aleluya, quiere ser diezmista para la obra de Dios, tome el carnet diezmista voluntariamente. Se lo terminó su carnet, vuelva a tomar a otro para que siga cumpliendo con sus diezmos. Amén, a su nombre. Y a su nombre. Pase, pase. Aleluya. Mira.

Nos ponemos de pie, póngase de pie. Póngase de pie y saque su carnet de vista. No tiene carnet, también levante su mano. Levante su carnet, vamos todos a orar. Oremos al Señor. Gloria, gloria, gloria, gloria, gloria a Dios. Aleluya, aleluya, aleluya, aleluya. Gloria, gloria, gloria, gloria, gloria a Dios. Aleluya, aleluya, aleluya. Oramos, Dios mío, en este día, Señor, por el carnet de Smith, Señor. Bendice el trabajo, el negocio, Dios mío. Bendice, Padre Santo, a todos los visitantes que han tomado su carnet de Smith.

Su bendice te lo presente, mi Dios. Gracias, Padre. Gracias, Hijo. Gracias por tu santo. Amén. Y amén. Muy bien, llegó a tres su diezmo, los hermanos, las hermanas, su visitante va a diezmar. Para la obra de Dios, pase a la librería. Pase a la librería, tiene otras hermanas que le van a atender en el amor del Señor. Pase, pase. Mientras van pasando, otros vamos cantando himno para el Señor Jesús. Amén, a su nombre. A su nombre.

¿Quién sana? ¿Y quién viene? Ya solo hombre, ya solo hombre. Damos gracias a todos los hermanos, las hermanas, porque han contribuido con su diezmo y su campaña también. Y el Dios de paz tiene bendición para todos los presentes. Amén. Ahora sí vamos cantando Aleluya para Cristo, mientras que esperamos la presencia del hombre Dios, la presencia presente para aplicar la palabra de Dios, orando por todos los enfermos. Amén. Ya solo hombre. Ya solo hombre. ¿Quién sana? Ya solo hombre. Aplauso contento para Cristo Jesús. Todos, todos, alábale, alábale. Aleluya. Mira las aves como alaban.

0: Amén, Jesús. Póngase de pie todos los presentes y levante su mano arriba contento, alegre. Y ya tener presente nuestro hermano diácono que es con vosotros para predicar la palabra de Dios. Amén. Y lo recibimos con aplauso contento para Cristo Jesús.
1: Aleluya, gloria a Dios, gloria a Dios, gloria a Dios, gloria a Dios. Todos, alábale al Señor, da gloria a Dios, da gloria a Dios. Bendito sea el nombre del Señor Jesucristo, gloria a Dios, gloria a Dios, gloria a Dios. Aleluya, aleluya, aleluya, gloria a Dios, gloria a Dios, gloria a Dios. Gracias Padre, gracias Hijo, gracias Espíritu Santo, en el nombre del Señor Jesús, amén. Todos digan amén, Señor Jesús. Todos digan gloria a Dios. Saludo a todos los presentes y a los oyentes del programa Lo de Salvación con la paz de nuestro Señor y Salvador Jesucristo. Amén. Damos gracias a Dios. Estamos aquí para predicar la palabra de Dios y orar también por todos los enfermos y realizar las oraciones con unción de aceite. Hoy día, domingo, que estamos de fecha 21 de junio de este año 2026. Gloria al Señor, participando del último día de campaña por el 16 aniversario de la Iglesia Pentecostal La Cosecha aquí de Cholope en Olmos. Amén. Gloria al Señor, vamos a orar. El orar es conversar con Dios antes de ir a la palabra de Dios. Vamos a orar. Gloria al Señor, usted que está enfermo, enferma, va a orar, va a clamar a Dios, pídele a Dios. Dios le va a sanar cualquiera sea su enfermedad. ¿Quién vive? A su nombre. Oremos por los pastores. Oremos por la obra en este lugar. Oremos unos por otros. Amén. Levanta tu mano, cierra tus ojos. Comencemos a orar. Gloria, gloria, gloria, gloria, gloria, gloria, gloria, gloria, gloria a Dios. Gloria a Dios, gloria a Dios, gloria a Dios, gloria a Dios, gloria a Dios, gloria a Dios.
2: Aleluya, aleluya, aleluya, aleluya, aleluya, aleluya.
1: Gloria, gloria, gloria, gloria, gloria, gloria, gloria, gloria, gloria a Dios. Vamos todos, todos, vamos a orar. Gloria a Dios, gloria a Dios, gloria a Dios, gloria a Dios. En misericordia, Padre, tengas piedad, Señor Jesús. Gloria a Dios, gloria a Dios, gloria a Dios, gloria a Dios. Aleluya, aleluya, aleluya, aleluya, aleluya. Bendice, bendice, Padre, bendice, Dios mío. Tengas misericordia, Padre, tengas piedad, Señor Jesús. Gloria a Dios, gloria a Dios, gloria a Dios, gloria a Dios. Aleluya, aleluya, aleluya, aleluya, aleluya. Padre nuestro que estás en los cielos, santificado sea tu nombre. Venga tu reino, se haga tu voluntad. Así en el cielo como en la tierra. Aleluya, aleluya, aleluya, aleluya, aleluya. Gloria, gloria, gloria, gloria, gloria a Dios. El pan nuestro y cada día dándolo hoy, Señor. Y perdona nuestro dedo como vosotros perdonamos a nuestro deudor. No nos metas en tentación, mas líbranos de todo mal. Porque tuyo es el reino, el poder y la gloria por todos los siglos. Gloria, gloria, gloria, gloria a Dios. Gloria, gloria, gloria, gloria, gloria a Dios. Aleluya, aleluya, aleluya, aleluya. Ten piedad, Señor. Ten misericordia, Padre Santo, te pido por tus siervos, los pastores de la Iglesia Pentecostal La Cosecha. Pido también, Señor, por tu siervo, el diácono que está dirigiendo tu obra aquí en este lugar, Dios mío. Tengas misericordia, tengas piedad, Señor Jesús. Bendice, bendice a tus siervos, después a sus hijos, Dios mío. Ayúdalo, Padre, ayúdalo, Señor. Tengas misericordia, Padre, tengas piedad, Señor Jesús. Gloria, gloria, gloria, gloria, gloria, gloria, gloria a Dios. Gloria a Dios, gloria a Dios, gloria a Dios, gloria a Dios. Ten misericordia, Padre, tengas piedad, Señor Jesús. Gloria a Dios, gloria a Dios, gloria a Dios, gloria a Dios. Confirma, confirma, Señor. Confirma la bendición para todos. Quémalo al diablo. Reprenda, demonio, reprenda, brujería. Reprenda, sería el nombre de Cristo. Sal, demonio, salga ahora. Quémalo, Señor Jesús, quémalo al diablo. Hay poder en tu sangre, hay poder en tu nombre, Dios mío. Liberta, liberta, Padre, sana a los enfermos. Cualquiera sea su enfermedad, Señor. Quémalo, Señor Jesús, quémalo al diablo. Hay poder en tu sangre, gloria a Dios, gloria a Dios, gloria a Dios. Gracias, Padre, gracias, Hijo. Gracias, Espíritu Santo. En el nombre, Señor Jesús, amén. Todos digan amén, Señor Jesús. Todos digan gloria a Dios. Gloria a Dios. Póngase de pie. Levanta tu mano. Todos, todos, levanta tu mano.

0: Aplauso contento, alegre para Cristo. Todos, todos, alábale, alábale. Iglesia Pentecostal La Cosecha de aquí en Cholo, Pengolbos. Estamos en una línea directa hacia el, de aquí del púlpito. Iglesia Pentecostal La Cosecha de Cholope, a través de Radio Huracán, el programa La Voz de Salvación. Para los oyentes que nos están escuchando, aún todavía tiene tiempo para que llegue usted que está enfermo, está en casa, está enfermo. Venga hacia la Iglesia Pentecostal La Cosecha. Aquí en Cholope nos encontramos frente al hogar de la familia Monja Monja. Lo invitamos, oyente, véngase. Todavía tiene tiempo, hay lugar, hay. La entrada es libre para todos. Tome su asiento, siéntese los hermanos, las hermanas, los visitantes, siéntese. Vamos a continuar con la campaña invitando al coro de señoras de este lugar de Cholope. Pase el coro que trae himno de adoración para nuestro Dios. Pase, pase. El coro de señoras. Aleluya. Ya está con todos vosotros el coro de señoras de aquí de Cholope. Y lo recibimos con aplauso contento para Cristo Jesús. Adelante, hermanas.
1: El coro de señoras de la Iglesia Pentecostal La Cosecha de este lugar de Cholope.

campaña por los 16 años que cumple la obra de Dios en este lugar, hemos preparado un himno para alabar a Dios, el himno que lleva por título, Para mí el vivir es Cristo.

0: Aleluya, gloria a Dios. Todos, todos con gozo, con alegría. Alábale, alábale, iglesia, alábale al Señor. Da gloria a Dios, da gloria a Dios. Va el coro del Señor de la iglesia Pentecostal La Cosecha de Cholope. Gloria a Jesús. Amén. A ver, todos digan, ¿quién vive? Y en su nombre. A ver, más contentos, ¿quién vive?
1: Y en su nombre. A su nombre.
0: ¿Quién viene? ¿Quién sana? Y a su nombre.

Iglesia Pentecostal La Cosecha, aquí en Chalapa, y el enemigo ya vencido está. Campaña por el 16 aniversario. Y el enemigo ya vencido está. Gloria a Dios. Gloria al Señor Jesucristo. Amén. Vamos a ponernos de pie. Vamos a la palabra de Dios. Vamos a Joel 2:12. La misericordia de Jehová. Oyete la radio, usted tiene su Biblia hasta ahí. Vamos a compartir la palabra de Dios con usted, oyente. Usted que lo está escuchando a través del programa La Voz de Salvación. Estamos en una línea directa de aquí de Cholope, a través del programa La Voz de Salvación, a través de Radio Huracán 105.1 de la frecuencia modulada. Gloria al Señor. Aleluya. Abra su Biblia en Joel, capítulo 2, versículo 12. La misericordia de Jehová. Ya vamos a ver ahí la palabra de Dios. Joel. Ya. Abra ahí su Biblia, usted que tiene su Biblia. Usted, hermano, hermana, visitante, abra su Biblia ahí. Abra su Biblia ahí. Joel. Ya. Joel 2:12. Busque ahí en su Biblia. Gloria al Señor Jesús.

0: Mira, amén. ¿Y encontró todavía? ¿Ya encontraron todos? A ver, busque, busque, busque. Busquen. Vamos a meditar la palabra de Dios, ¿ya? Gloria al Señor. Joel 2:12. Leemos la palabra de Dios en el nombre del Padre, del Hijo y del Espíritu Santo. Dice así: Por eso, pues, ahora dice Jehová, convertíos a mí con todo vuestro corazón, con ayuno y lloro y lamento. Rasgad, pues, rasgar vuestro corazón y no vuestros vestidos, y convertíos, dice a Jehová, vuestro Dios, porque misericordioso es y clemente, tardo para la ira y grande en misericordia y que se duele del castigo. Quién sabe si se volverá y se arrepentirá y dejará, aleluya, y dejará, dice, bendición tras de él. Esto es ofrenda y libación para Jehová vuestro Dios. Tocad trompeta en Sion, proclamad ayuno, convocad asambleas. Amén. Anda tu mano, pidamos la bendición al Señor. Oremos. Gloria, gloria, gloria, gloria, gloria a Dios. Gloria a Dios, gloria a Dios, gloria a Dios, gloria a Dios, gloria a Dios. Aleluya, aleluya, aleluya, aleluya, aleluya. Gloria, gloria, gloria, gloria, gloria, gloria a Dios. Gloria al Padre, gloria al Hijo, gloria al Espíritu Santo de Dios. Aleluya, aleluya, aleluya, aleluya. Ten misericordia, Padre, tengas piedad, Señor Jesús. Gloria a Dios, gloria a Dios, gloria a Dios, gloria a Dios. Mi alma te alaba, Señor, mi alma te glorifica, Padre. Ten misericordia, tengas compasión de mí, Señor. Ayúdame, Padre, ayúdame, Señor, para hablar tu palabra, Señor. Palabra tomada aquí, Señor mío, en Joel, Padre. Dame entendimiento, dame sabiduría para hablar, para acercar tu palabra, Señor, en el nombre, Señor Jesús, y reprendo toda hora del diablo. Reprendo, demonio, reprendo, brujería, reprendo, Dios, en el nombre de Cristo, sal, demonio, salgo, espíritu, el diablo, perturbación, en el nombre de Cristo Jesús. Gloria, gloria, gloria a Dios. Sana a los enfermos con tu palabra, Señor, en el nombre, Señor Jesús. Gloria a Dios, gloria a Dios, gloria a Dios. Gracias, Padre, gracias, Hijo, gracias, Espíritu Santo. Amén. Todo día, gloria a Dios. Aleluya. ¿Y cuántos han venido para oír, escuchar la palabra de Dios? Levanta la mano. Ya, todo vamos a escuchar, ya. No se vaya a dormir, ya. ¿Está de sueño o no? Y si está de sueño, quédense de pie ahí, todos, ¿sí? ¿Resistirán o no? Yo digo que sí. Porque todos quizás hemos participado de la música mundana, ¿sí o no? ¿Cuántas horas pasaban en las fiestas mundanas? 5, 6, 7 horas, ¿sí o no? Y no se cansaban. Ahí estaban de pie. O sea, aquí vamos a estar una hora nomás de pie. ¿Ya? Mejor así, ¿sí? No seas malo, diácono. Yo no soy bueno. Yo soy malo, como dijo el pastor. ¿Quién vive? A su nombre. Tome su asiento, siéntese, porque ya los veo que están cambiando de cara, cara de pocos amigos. Siéntese, siéntese. Siéntese los hermanos, las hermanas, los visitantes. Siéntese ahí para oír, para escuchar la palabra de Dios. La Biblia dice que así que la fe es por el oír y el oír la palabra de Dios. Ya vamos a oír. Va a estar atento. Va a escuchar la palabra de Dios. Que el diablo no le robe la bendición, ¿ya? Que el diablo no le robe la bendición. El diablo va a venir a ponerte sueño, a ponerte de repente algo por ahí. ¿Para qué? Para que usted no escuche. Escuche usted la palabra de Dios. No deje caer la palabra de Dios por tierra. ¿Lo que hacía quién? Samuel. A ver, ¿a dónde está? A ver, vamos a verlo. A ver, vamos a Samuel. ¿Ya? Abra su Biblia en Samuel. A ver, vamos a ver por aquí Samuel. Aleluya. Oiga, mi Biblia, ¿no le han hecho Samuel? Aleluya. Ya, primera de Samuel 3:19, si no me equivoco. ¿Ya? A ver, vamos a ver aquí, primera de Samuel 3:19. Dice así: y Samuel creció y Jehová estaba con él y no dejó caer a tierra ninguna de sus palabras. ¿Por qué usted cree que Samuel fue un gran profeta de Dios? ¿Por qué? Porque no dejó caer la palabra de Dios. Eso debemos de hacer también nosotros, pero muchas veces nosotros dejamos caer la palabra de Dios. ¿Sí o no? ¿Quién vive? A su nombre. Aquí dice la Biblia: y Samuel creció y Jehová estaba con él y no dejó caer a tierra ninguna de sus palabras. Samuel creció en la casa de Jehová, ¿sí o no? ¿Y por qué creció en la casa de Jehová? ¿Ah? ¿Por qué? Porque su mamá no podía tener hijos, ¿sí o no? ¿Ya? Y le pidió un hijo en oración a Jehová. Y Dios le escuchó su oración y tuvo su hijo que se llamó Samuel. Y dijo: tan luego yo le dejara de dar leche materna, no sé cómo se pronunció, ¿sí? Lo voy a dejar a la casa de Jehová para que crezca ahí. ¿Ya? Y ahí creció Jehová. Ahí creció Samuel, con la casa de Jehová. ¿Ya? Así fue. Y por eso fue un gran profeta Samuel. Él era el profeta de Dios en Israel. ¿Ya? De ahí vinieron más profetas, ¿sí? ¿Quién vive? A su nombre. Por eso que él ungió a Saúl como rey, ¿sí o no? ¿Ya? El pueblo de Dios le dijo a Samuel: ponnos un rey. Y Samuel oró a Dios. Samuel oró a Dios y Dios le dijo: ponles rey. Si así te lo piden, ponles. Pero después van a saber que por pedir rey, lo que les va a pasar. ¿Quién vive? A su nombre. ¿Y qué les pasó por pedir rey? Les pusieron rey y el rey se le enalteció su corazón. El rey Saúl. A la primera se fue que le iba a confirmar el reinado Dios, se fue al holocausto que le iba a preparar Samuel. Y locamente dice el holocausto: Saúl. Llegó Samuel y ya Saúl había preparado el holocausto. Y Samuel le dijo: ¿por qué has hecho tú esto? Samuel le dijo: es que el pueblo se me venía encima. Locamente has hecho, le dijo Samuel a Saúl. Hoy día te iba a confirmar el reinado Jehová, Dios. Y Samuel cayó de rodillas y alcanzó misericordia y Jehová le perdonó. ¿Quién vive? A su nombre. ¿Ya? De ahí fue siendo rey. ¿Qué pasó de ahí? Dios le dio una orden, vuelta, que vaya y destruya una ciudad, no sé qué cosa, pueblo. ¿Ya? Y se fue Samuel. Y lo que pasó es que no destruyó todo, porque Jehová le dijo: dile a Samuel que vaya y destruya todo. Todo es todo, ¿sí o no? Es como igualito cuando le dijo el pastor, o Dios le dijo al pastor: deja todo y ven que yo te voy a bendecir. ¿Quién vive? A su nombre. Es igualito. Si usted le dice a Dios: deja todo y ven, sígueme, usted deja todo y síguelo a Jehová. Ay, hermano, ¿qué voy a dejar? Mi carro, ¿qué voy a dejar? Mi esposa, ¿qué voy a dejar? Mi casa. Deja todo, dice el Señor, y lo sigues, y Él te va a bendecir. El pastor le dijo: deja todo, yo te voy a bendecir. Y para que le caiga la bendición al siervo, lo envió a predicar. Anda para allá, le decía. Anda para allá. Ya se había casado el pastor, andaba con su esposa. Cruzaban ríos, dice. Anda arriba el cerro, ahí hay un enfermo y le vas a orar. Ahí se iba. Ahí le invitaban algo de comer al pastor. Y el pastor y la sierva le decía: siervo, no me gusta esto. Yo decía: ¿quién vive? A su nombre. Y el pastor ahí, quieto, tranquilo. Anda más arriba. Más arriba se iba. De entra a comer ahí ese restaurante. Entraba a comer ese restaurante. Y no comía cualquiera, dice ahí. Era caro. A la hora de pagar, ya pagó su cuenta usted. Y así lo andaba Dios. Regrésense, súbanse a ese carro. Se subieron al carro y no tenían más que unos cuantos monedas, dice, no alcanzaba para pagar el pasaje. ¿Quién vive? A su nombre. Pero él obedecía a Dios, pero lo que le decía a Dios, él hacía. Regresa, regresaron, dice. Y Dios trató con el dueño del carro y no les cobró pasaje y llegaron al lugar donde iban ya de retorno. ¿Quién vive? A su nombre. Ese es obedecer a Dios, pues. ¿Ya? Eso es obedecer a Dios. Por eso que Samuel obedeció a Dios y fue un gran profeta. Y Saúl no obedeció a Dios. ¿Destruye todo? No destruyó todo. Trajo animales más gordos que no le convenía a él traer nada, nada, nada. ¿Quién vive? A su nombre. Y los trajo. Samuel le dijo, Dios fue claro en decirte que destruyas todo. No es que he traído los animales más gordos y al rey lo dejó vivo. No, le dijo. Por cuanto desobedeciste, Dios te desechó, le dijo. ¿Quién vive?
1: A su nombre.
0: Ya, y entonces eso nos dice la palabra de Dios también en... A ver. Primera de Samuel, ¿eso no es Primera de Samuel? 15:22. Ya, luego regresamos y hemos iniciado, ¿ya? Por causa, dijo, de no obedecer, mire, lo que trae la desobediencia. ¿Ya? Primera Samuel 15:22 dice, y Samuel dijo, se complace Jehová tanto en los holocaustos y víctimas como en el, como que se obedezca a las palabras de Jehová. Ciertamente el obedecer es mejor que los sacrificios y el prestar atención que la grosura, dice, de los carneros. Ciertamente el obedecer, dijo, el mejor es obedecer, ¿sí o no? Mejor es obedecer, pues, que los sacrificios, dice la palabra de Dios. ¿Quién vive? A su nombre. Eso le dijo Samuel a Samuel. Eso le dijo Samuel a Saúl. Dios se complace en que obedezcas o que no, o que hagas eso lo que has hecho. Por causa que no has obedecido, dejarás de ser rey, le dijo. ¿Quién vive? A su nombre. Y dejó de ser rey Saúl. Después en la noche, Dios le habló a Samuel. Samuel, coge tus cosas, llena tu cuerno de aceite, anda a la casa de Isaí. Ahí hay un muchacho, un hijo de Isaí, que ese va a ser rey. ¿Ya? Y ese hombre tenía ¿cuántos hijos? 7, si no me equivoco. Sus hijos estaban en la guerra ya con Saúl, pero habían ido por ahí de visita a su papá, los halló allí. Y Samuel llegó y el papá de David le dijo, ¿qué se le debe la visita, Samuel? Acá me ha enviado Dios que uno de tus hijos va a ser rey, le dijo. Reúne a todos tus hijos. Y este, como a David no lo quería, lo tenía en los pastos pastoreando, reunió a los que habían gastado la guerra por ahí. Ya empezaron. Profeta, ¿quién será el rey? Preséntemelos uno por uno, le dijo. ¿Quién vive?
1: A su nombre.
0: Presentó al primero, un joven grande. Y viene la voz del cielo. Samuel, no mires la apariencia, mira lo que hay dentro de él. ¿Qué hay dentro de vosotros? ¿Qué hay dentro de vosotros? ¿Ah? El corazón. Y Dios le dijo, Samuel, no mire la apariencia, mira lo que hay dentro de él. Él no es el rey. Entonces, ¿será alguien acá? Tampoco. Él dijo, tampoco. Tampoco, tampoco, tampoco. Se acabaron los hijos. Isaí dijo, no. Hay uno por ahí, pero está en los pasos, está pastoreando. Mándalo allá, amarra. Dijo, no, vamos a comenzar el sacrificio. ¿Quién vive?
1: A su nombre. Y a su nombre.
0: ¿Ya? Y la mamá de David, amaba a David y se fue a hablarlo. David, ven, le dijo, corre, hijo, ven. Y se vino entrando a la puerta. Este es el ungido de Jehová, le dijo. ¿Quién vive? A su nombre. Y a su nombre. Este es el ungido de Jehová. Este es el rey. ¿Ya? Y David lo ungieron como rey. Un joven que no sabía dominar espada, solamente sabía dominar su onda. Y así fue rey. Imagínense, ¿quién vive? A su nombre. También usted puede ser un joven, pero puede ser un gran predicador, predicar la palabra de Dios, ¿sí o no? Pero se complace Jehová en la desobediencia o en obedecer. En él obedecer, dice la palabra de Dios. Parece que aquí dijo Samuel, a Saúl le dice, aleluya. Y Samuel dijo, se complace Jehová tanto en los holocaustos y víctimas como en que se obedezca a las palabras de Jehová. Ciertamente el obedecer es mejor que los sacrificios y el prestar atención que la grosura de los carneros. El prestar atención, ¿cuánto están prestando atención? ¿Cuánto están escuchando? Cabe, levanta la mano. Es el prestar atención, pues. Se complace Dios, pero no se complace en lo que usted no escucha. Usted ha venido acá por si al caso, acá estoy aquí para que me vea el hermano. No. Dios quiere que le venga buscando de todo corazón. Por eso Jehová dijo, le dijo a Samuel, no mire la apariencia, sino mira lo que hay dentro de él. Y dentro de vosotros hay un corazón. Que de este corazón salen buenos pensamientos y malos pensamientos, ¿sí o no? Buenos pensamientos y malos pensamientos. ¿Cuál es el mal pensamiento? Que te sale cosas que no convienen, pues. Y el buen pensamiento es de que irte a escuchar la palabra de Dios, de buscar a Dios. ¿Ya? Gloria al Señor. ¿Quién vive? A su nombre. Regresemos a Joel. La misericordia de Jehová. Por esto, pues, ahora dice Jehová, convertíos a mí con todo vuestro corazón, con ayuno y lloro y lamento. Así dice Jehová, convertíos a mí de todo vuestro corazón. ¿Y usted se convirtió de corazón o no se convirtió de corazón? ¿Ah? ¿O se convirtió porque lo obligaron? Nadie le obliga a que se arrepienta. Nadie le obliga a que se bautice, ¿sí o no? ¿Quién vive? A su nombre. Al menos a mí, nadie me obligó. Nadie me obligó a que me arrepienta, a que me bautice, y nadie me lo prohibió tampoco. ¿Quién vive? A su nombre. Todo, nada te obliga, pues. Que te cases, nada te obligue, o alguien te obliga a que te cases. Nadie. Puedes casarte, si es tu voluntad, cásate. ¿Ya? Pero si no quieres casarte, nadie te obliga. ¿Quién vive? A su nombre. A mí tampoco nadie me obligó que me case. Yo quise casarme, me casé. ¿Ya? Nadie te obliga a que hagas alguna cosa. O alguien te obliga a que hagas tal cosa. Nadie. ¿Ya? ¿Quién vive? A su nombre. ¿Ya? Entonces, pero por eso cuando uno se convierte, conviértanse de todo corazón. Del corazón salen malos pensamientos. ¿Y quién conoce el corazón? Dios. ¿Y el corazón es qué? Engañoso. Más que todas las cosas y perverso tuyo dice. ¿Eh? ¿Quién vive? A su nombre. Ese es el corazón. ¿Ya? ¿Se da cuenta o no? Como Dios nos enseña su palabra. Por esto, pues, ahora dice Jehová, convertíos a mí de todo vuestro corazón, con ayuno y lloro y lamento. Con lloro, con ayunos, hay que convertirse a Dios. ¿Quién vive? A su nombre. Con lloro. ¿Llora usted o no llora? ¿Ah? Los hombres no lloran, dice el mundo, ¿sí o no? El hombre que es bien hombre no llora, dice. ¿Será cierto? ¿Ah?
2: No es cierto. Usted se agarra a orar, ¿llora o no llora? ¿Y cómo dice que el hombre no llora? ¿Ah? El hombre sí llora, pidiendo misericordia a Dios por cuántas cosas que a veces pasan. ¿Sí o no? ¿Quién vive? ¿A su nombre? El mundo, sí, pues. El mundo dice, el hombre es bien hombre, no llora. El hombre es bien hombre si no tiene dos mujeres, dice. ¿Ah? El hombre no es bien hombre si las dos mujeres que tiene no las hace comer en un solo plato. Sigue así porque al infierno te vas. ¿Quién vive? ¿A su nombre? ¿Ah? Así dice el mundo. Y eso no va con Dios. Ya, eso no va con Dios. El hombre debe tener una mujer, su esposa, no una, no dos. ¿Ah? ¿Qué no dice la Biblia? Pues no dice la Biblia que tengan dos mujeres. No dice. Hermano, pero escuchaba hablar del Cana que tuvo dos mujeres. Es en la ley. Ahora ya no estamos en la ley, sino estamos en qué? En la gracia. Esa fue en la ley. Ya, esa fue en la ley. Sí, pues, dice aquí la Biblia que el Cana tuvo dos mujeres. Si usted va, por ejemplo, lee también a Salomón, ¿cuántas mujeres tuvo Salomón, el rey Salomón?
3: ¿Ya?
2: 700 mujeres. ¿Y cuántas concubinas? 300. Pero eso era en la ley, pues. Ahora ya no estamos en la ley. ¿Ah? Ahora ya no estamos en la ley, estamos en la gracia. ¿Y por qué tuvo tanta mujer Salomón? Porque fue bien bendecido de parte de Dios, ¿sí o no? Se agradó Dios de Salomón. ¿Y por qué se agradó Dios de Salomón? ¿Cuántos lo saben? A ver, levanta la mano. ¿Por qué se agradó Dios de Salomón? Porque pidió sabiduría, no pidió pues otra cosa, pidió sabiduría. ¿Quién vive? A su nombre. Por eso se agradó Dios. ¿Y nosotros qué pedimos? Riquezas. Que también lo puede Dios, te puede dar riquezas o no te puede dar riquezas Dios. También te la puede dar, pero primero es Dios, pues después las otras cosas. Como dijo Yeye Ávila, primero es Dios, después la esposa. Primero es Dios, después los hijos. Primero es Dios, después el trabajo. Primero es Dios, después la plata. ¿Sí o no? Y esa es la verdad, que primero es Dios. ¿Quién vive? A su nombre. Y a su nombre. ¿Ya? Entonces, por eso, conviértase de todo corazón. Si usted de repente se ha vuelto para atrás, el Señor te está llamando que te vuelvas. ¿Ya? Dice aquí, versículo 13. Rasgad vuestro corazón y no vuestros vestidos y convertíos a Jehová vuestro Dios, porque misericordioso es y clemente, tardo para la ira y grande en misericordia y que se duele del castigo. Pero conviértase, vuélvase a Jehová. Tenga cuidado que Jehová cuando extiende su mano de ira, te cae la ira. Te azota, ¿sí o no? ¿Quién vive? A su nombre. Ahorita todo bien, pero espérate después. Espérate después. ¿Ya? Sí. Todo bien, espérate después. Es que Jehová te está probando todavía. ¿Quién vive? A su nombre. Y a su nombre. Ya, por eso dice, rasgad vuestro corazón y no vuestros vestidos y convertíos a Jehová vuestro Dios, porque misericordioso es y clemente, tardo para la ira y grande en misericordia y que se duele del castigo. Jehová se duele del castigo, dice. Jehová tiene misericordia o no tiene misericordia. Los hombres no tienen misericordia. Las mujeres no tienen misericordia, ¿sí o no? La mujer a veces se enoja con el esposo, lo agarra, lo bota de la casa. ¿Qué misericordiosa va a tener qué misericordia va a tener esa mujer? ¿Ah? No, pues, pero si es cristiana, ya no lo bota de su casa, pues, ¿para qué hace eso? No conoce a Dios. ¿Quién vive? A su nombre. Pero Jehová sí tiene misericordia. ¿Ya? Jehová sí tiene misericordia. Por eso es que David dijo, mejor caigo en las manos de Jehová, no en las manos de los hombres, porque los hombres no tienen misericordia. ¿Ah? Así dijo David. ¿Quién vive? A su nombre. ¿Ya? El hombre no tiene misericordia. La mujer no tiene misericordia porque a veces se enoja, no lo digo. Se enoja de la nada. ¿Y por qué se enoja de la nada? Porque se le mete el diablo, pues. ¿O no se le meterá el diablo a la mujer? ¿O no se le meterá el diablo al hombre? ¿Al hermano, a la hermana? ¿No se le mete el diablo? Sí. Sí se le mete el diablo.
0: ¿Quién vive? A su nombre.
2: Y la, parece la esposa está por ahí tranquila. Cuando acuerda, se enoja de la nada, se enoja. De la nada. Ya, porque el esposo llegó tarde de trabajar, ya se enojó. Pero si el esposo está trabajando, ¿para qué se enoja?
0: ¿Quién vive? A su nombre.
2: Una es, se enoja, llega el esposo y no le tiene ni la cena ni el almuerzo. ¿Ah? Esa es otra también. Se enoja que no llega temprano, pero no le cocina. ¿Se complacerá Jehová de eso? No se complace Jehová de eso.
0: ¿Quién vive? A su nombre.
2: ¿En qué se complace Jehová? En que le obedezcan. Jehová se complace en que le obedezca. La esposa le obedezca al esposo. ¿Ya? El esposo sale a trabajar, usted no le esté preguntando tampoco a la esposa, no le esté preguntando, ¿a qué hora regresas? ¿Para qué? Mientras, como ya dice el esposo, dice a la una, ya por ahí se va a chismear a los vecinos. A las dos estoy aquí porque ya me vengo a cocinar porque mi esposo va a llegar a la una.
0: ¿Quién vive? A su nombre.
2: Dile que a la una y a las once estás ahí a ver a dónde le encuentras. ¿Ah? Ahí viene el pleito. Porque a ti te dejan en casa, el esposo se va a trabajar y tú te vas a chismear a otro lugar. ¿Ah? No es así.
0: ¿Quién vive? A su nombre.
2: El esposo te deja en tu casa, ahí quédate en tu casa. ¿Ya? Ahí quédate. Cocínale, lávale, plánchale. ¿Ya? Eso tiene que ser el esposo. Pero a veces el esposo tiene que decirle, María, lava por ahí ese pantalón, lava ese polo. ¿Ah? Juana, ¿podrás lavarme? Dice este polo. Y su esposa, dile nomás que te lo lave, no es que podrás lavarme.
0: ¿Quién vive? A su nombre.
2: ¿Ya? Dios se complace en que le obedezcan. Hijos, hijas de Dios.
0: ¿Quién vive? A su nombre.
2: En el versículo 14 dice, ¿quién sabe? Dice, y se volverá y se arrepentirá y dejará bendición, dice, tras de él. Esto es ofrenda, dice, y libación para Jehová vuestro Dios. ¿Quién sabe? Y se volverá y se arrepentirá. Dios se arrepiente muchas veces de muchas cosas para hacernos. ¿Por qué? Porque usted se arrepiente también, ¿sí o no? ¿Por qué? Porque sabe que Dios es misericordioso.
0: ¿Quién vive? A su nombre. Y a su nombre.
2: ¿Ya? Versículo, aleluya, 15 dice, tocar trompeta en Sion, proclamar ayuno, convocar asamblea. Aquí han anunciado ayuno. A ver, ¿cuántos están ayunando? A ver, levanta la mano los que están ayunando. Aleluya. Oiga, bien poquitos estamos ayunando. ¿Ah? Imagínese, oiga, yo hoy domingo. ¿Por qué no ayuna, oiga? ¿Ah? ¿Estaremos en la obediencia o en la desobediencia? ¿Ah? En la desobediencia, hermano, es que yo no puedo ayunar. Nunca digas, yo no puedo ayunar. Ayune. El viernes yo ya quería ya no ayunar a las 6 de la mañana. A las 12 de la noche yo había puesto mi ayuno en la presencia de Dios antes de las 12. Y oraba y aclamaba a Dios, todo bien. 1 de la mañana me levanté enfermo. Y me levanté con una sed de agarrar una jarra de agua y tomármela. Doblé mis rodillas, Señor, dije, ¿por qué estoy así? Yo mañana voy a predicar, Señor, ahora voy a predicar. Estoy de hambre, hambre no tanto, estoy de sed, Señor. 6 de la mañana, ya cogía mi celular y llamaba al dirigente, ¿sabes qué? Diácono, no voy a poder ir a predicar. Se me vino ese pensamiento, ¿va? Sentía débil,
0: débil la carne, cansado, no resistí estar de pie. Bueno, cuando acordé, me llamó el colaborador, me dice, yo estoy para llegar al paradero. Te espero en tal lugar, ¿ya? Ahí cobré ánimo, dije, ahorita me voy. Saqué mi moto, saqué mis cosas y me vine. ¿Quién vive? A su nombre. He llegado aquí, un poco desanimado, cansado. La carne se sentía, oiga, cansada, todo el cuerpo cansado. No quería hacer totalmente nada. El diácono dijo, la primera oración. Me puse a hacer la primera oración y acá me faltaba el aire. Señor decía, ¿qué pasa conmigo? ¿Quién vive? A su nombre. Después bajé a hacer la primera oración, dejé el hermano acá, ya para ir a predicar. Vine, prediqué y me fui. No, como ni por el 50% de sano, nada, como el 30% por ahí, algo. Después, el diácono de Tongorrape me llamó, me dejó un mensaje, creo. Vienes a la vigilia. Mi palabra fue que le dije, diácono, creo que me va a disculpar que no voy a ir. No quería ir, me sentía mal. 3:30 de la tarde estaba por el puente, creo. Quería parar mi moto ahí al lado de la huella y decirle, Señor, ten misericordia de mí. Voy a comprarme un agua y tomármela porque ya no resistía la sed. ¿Quién vive? A su nombre. Ya no resistía la sed, hermanos. Pero de bajar me agarré, aceleré más mi moto y me fui. Llegué a las 4 de la tarde a la iglesia de Olmos. Señor, dije, faltan 2 horas y que no resistiré las 2 horas. No sé qué cosa me pone, Señor, ahorita. Y me quedo dormido y me levanto casi como 20 para las 6. Gracias, Señor, le digo. ¿Quién vive? A su nombre. Me fui, lo primero es que di gracias a Dios a las 6 de la tarde y me tomé un vaso de agua orada. De ahí, por ahí más o menos, me fui a la vigilia. Estuve predicando en la vigilia y ayer ya amanecí como por el 80% sano. ¿Quién vive? A su nombre. Ya se da cuenta, ¿no? Pero el diablo ya puso eso para no ayunar, oiga. Y ayer ya no quería ayunar, vuelta, pero ayer me vine en ayuno. Ya, entonces por eso dice aquí, tocar trompeta en Sion, proclamar ayuno, convocar asamblea. Aquí estamos en una asamblea, ¿sí o no? Esta es asamblea, convocado, invitado al diácono. Nosotros también estamos hemos invitado para la campaña. ¿Quién vive? A su nombre. A su nombre. Ya, el diablo lucha, sí. Pero ahí estamos con Dios, somos más que vencedores. Por eso usted no deje de ayunar, pues. Ayune los domingos, ayune los miércoles, ayune los viernes. Esos son 3 días. Ayune. Eso dice el pastor, que ayunemos, o no dice el pastor que ayunemos. Mayormente que no dejemos de ayunar los miércoles, dice.

lunes, pero el domingo no trabaja. Por ahí se va el hermano a comer. Bien, gracias. No ayuna. ¿Ah? No, pues, debe de ayunar. Ya, debes de ayunar, hermano, hermana. ¿Quién vive? A su nombre. ¿Por qué no ayuna hoy día? ¿Por qué? Porque aquí salgo de la campaña y me voy a almorzar con mi papá por el Día del Padre. Por el Día del Padre hemos preparado un almuerzo. ¿El almuerzo se prepara todos los días o no se prepara todos los días? Ya, pues, deja el almuerzo, déjalo para la cena. Hija, no vayas a ayunar, hijo, no vayas a ayunar, que mañana vamos a preparar un almuerzo. Prepara la cena si quieres, yo voy a ayunar. No le hago caso, ¿sí o no? No le hago caso. A mí, ¿cuántas veces no me decía mi mamá? Hijo, tus hermanos van a venir mañana por el Día de la Madre, van a preparar un almuerzo. Que lo preparen. Si quieren que se lo coman, si quieren que me dejen, si no, se lo coman. ¿Quién vive? A su nombre. Pero yo voy a ayunar. Y ayunaba, yo no dejaba de ayunar. ¿Ah? Por eso le digo, pues que hay que ayunar. ¿Ya? ¿Quién vive? A su nombre. Hoy es el Día del Padre que llama el mundo, el Día del Padre de todos los días, ¿o no? Todos los días, es como el Día de la Madre, ¿es de todos los días o es solamente un segundo domingo de mayo? Todos los días, y el Día del Padre es todos los días. Usted ama a su padre, ora por tu padre, dale ese regalo al padre, dale 10 soles, dale 5 soles, dale 20 soles. ¿Ah? Es amar al padre, pues. Pero a veces el hijo se pelea con el padre, lo grita el padre. ¿Ah? La hija le grita a la madre, y el día de la madre que llama el mundo, va la hija, abrázala, dale un beso, mamita, perdóname, dice, por lo que me porto mal. Malcriada le dijera, ¿quién vive? A su nombre. Malcriadas son, pues sí o no. A veces la hija ya entiende, joven, se portan mal con la mamá. ¿Ah? Se portan mal con la mamá. No se porte mal con la mamá. Se muere la mamá y ahí está que llora. Ay, mi mamacita que le he querido tanto. Canta falta que me haces. Pero si cuando estaba viva peleabas con ella, le gritabas a la mamá, no le obedecías. ¿Ah? ¿Se da cuenta o no? ¿Quién vive? A su nombre. ¿Ya? ¿Qué más dice aquí? Aleluya, la Biblia dice, gloria al Señor, tocad trompeta. En Sion proclamar ayuno, convocar asambleas. ¿Qué más? Reunir al pueblo, santificar la reunión, juntar a los ancianos, congregar a los niños y a los que aman, salgan de su cámara y el novio y de su tal, dice talamo la novia, ¿quién vive? A su nombre. Ya, reuní a los ancianos. Reuní a los niños. Ya, los ancianos. ¿Cuántos ancianos hay acá? Me levanta la mano los ancianos. ¿Dónde están los ancianos, oiga? Levanta la mano los ancianos. Oiga, los miembros antes levantan la mano y los colaboradores no. No levantan las manos, oiga. ¿Usted no quiere ser anciano? Es que yo estoy joven, dice, estás hablando para los ancianos. ¿Ah? Váyase a la Biblia. Está hablando los ancianos para los colaboradores. Convocar a los ancianos, dice aquí. A los colaboradores, los ancianos están acá también. Algunos no han venido. Usted también es un anciano de edad ya. ¿Quién vive? A su nombre. Y también está aquí dándole gracias a Dios. ¿Y cuánto le dan gracias a Dios por los 16 años aquí? A ver, Dios, gloria a Dios. ¿Ya? Gloria al Señor. Entonces, aquí estamos hoy día domingo, ¿ya? Gloria al Señor. Entonces, aquí dice reunir al pueblo. ¿Cuántos pueblos de Dios acá? A ver, levanta la mano. Pueblo de Dios. Y si usted no es pueblo de Dios, hoy día, vuélvase al pueblo de Dios. Conviértase al pueblo de Dios. ¿Ah? Pase de muerte a vida. ¿Quién vive? Y a su nombre. ¿Ya qué más? Entre la entrada, dice, y el altar, lloren
Los sacerdotes.

0: ministros de Jehová y digan: perdona, oh Jehová, a tu pueblo, y no entregues, dice, al oprobio tu heredad, para que las naciones se enseñoreen de ella. ¿Por qué han de decir entre los pueblos: dónde está tu
1: Dios?
0: ¿Ya? Eso muchas veces pasa también. El hermano, la hermana está por ahí y a veces el mundo te dice: oye, ¿dónde está tu Dios? ¿Cómo dices que le sirves a Dios? ¿Dónde está tu Dios? Está enferma, está pasando prueba. Y luego le dicen: ¿dónde está tu Dios? ¿A dónde está nuestro Dios? ¿Ah? Pero nadie lo señala. ¿Ah? ¿Dónde está vuestro Dios? Arriba, en el cielo, pues ahí está nuestro Dios. A Él se le pide, a Él se le clama, a Él se le llora, a Él se le dobla las rodillas, a Dios, quien vive, a su nombre. ¿Ya? Entonces, ¿qué más dice aquí? Y Jehová, dice, y Jehová solicitó, dice, por su tierra perdonará a su pueblo. Dios perdona a su pueblo. ¿O Dios no nos perdona? Dios nos perdona. ¿Ya? Si usted le falla, usted peca, pídele a Dios que le perdone. ¿Sí o no? ¿Quién vive? A su nombre. ¿Qué más? Respondiendo, dice, responderá Jehová y dirá a su pueblo: he aquí, yo os envío pan, mosto y aceite, y seréis saciados de ellos, y nunca más os pondré en oprobio entre las naciones. Qué lindo, ¿sí o no? Dios, pero pídale pues a Dios. A veces estamos en miseria, escasez, no hay. Corro del vecino que me preste. ¿Ah? No preste, como dijo el pastor. Me decía un hermano ahora: yo no tenía, pero ahí estaba orando. ¿Prestaré o no prestaré? No presto, decía. La última palabra que dijo. ¿Qué dijo? Si no hay, ya pues tengo que prestar, dijo. Aleluya, ¿quién vive? A su nombre. Pero Dios de una y otra forma bendició, pues ¿quién vive? A su nombre. ¿Ya se da cuenta o no? Es exclamar a Dios, pues. Dios no nos desampara, ¿sí o no? Porque dice su palabra: no he visto justo desamparado ni que su descendencia bendiga pan. Ya, Dios no nos desampara. ¿Quién vive? A su nombre. Vamos a Oseas 14:1. Oseas 14:1. Súplica a Israel para que vuelva a Jehová. El Señor ha preparado este mensaje. De repente usted está fuera del camino para que se vuelva a Jehová. ¿Ya? Con súplica, con lloro, con ayuno, con lamento para que se vuelva a Jehová. ¿Cuántos de los que han sido miembros, colaboradores están afuera? Pero Dios quiere que se vuelva. ¿Cuántos de los que iniciaron aquí de repente ya no están en el camino? Pero si están por ahí, vuélvese a Jehová. Dios quiere que te vuelvas. Dios no quiere que te pierdas. ¿Ah? Vuélvese con súplica, con lloro, con lamento. Vuélvese a Jehová. ¿Quién vive? A su nombre. ¿Ya? Dice aquí: por tu pecado has caído, dice. No, vuelve ahora Israel, oh Jehová tu Dios, porque por tu pecado has caído. Muchas veces por el pecado volvemos atrás, ¿sí o no? Por el pecado. Ya, por el pecado. Pero usted sí, vuélvase a Jehová. Por eso es que le digo: ¿cuánto de los que han estado aquí primeros barriendo la casa, colaborando, ahora ya no están? Pero Dios quiere que se vuelva. Por eso que les he preparado este mensaje para ustedes. Yo ni siquiera he pensado predicar ahí. Abriendo la Biblia, aún salió ahí. Ahí me detuvo la mano el Señor. Ahí voy a predicar. ¿Ya? Para ustedes de repente que se han vuelto hacia atrás, vuelve hacia Jehová. Y vuelve a hacer las primeras obras, lo que dice Apocalipsis 2:5, si no me equivoco, por ahí algo así. Ah, o 2:4, por ahí dice, ¿ya? A ver, ahora hay que subir, después volvemos aquí, ¿ya? Ahora vamos a Apocalipsis. Porque dice la Biblia que el que hable, hable conforme. Dice, ahora vamos a la Biblia, 2, Apocalipsis 2:4, ¿ya? 2:4. Dice así, pero tengo contra ti que has dejado tu primer amor. ¿Y quién es tu primer amor? Dios. ¿Y para qué lo has dejado? Por el pecado, ¿sí o no? Muchas veces por el pecado. Dejamos el primer amor, que es Dios. ¿Ya? Usted no caiga en pecado. Por eso, como dice el pastor y los diáconos que estamos dirigiendo, a los jóvenes se les aconseja que no caigan en pecado, en fornicación, sino que si quieren casarse, cásense. Nadie le prohíbe que no se casen. Cásense con una de la iglesia. Hay jóvenes, miembros, miembros, para que se casen. Pero no se casan, pues a veces se van con un del mundo antes. Siendo joven, puede casarse. Una joven, haga amistad. Vayan del papá o de la mamá a la casa de la joven y hable que quiere casarse, como dijo el pastor. ¿Quién vive? A su nombre. Pero a veces caen en pecado, pues. No, eso no se agrada a Dios. ¿Ya? Pero si usted cayó en eso, lo probó Dios. Vuélvase. El Señor dice, volveos a mí. ¿Sí o no? Así dice, pues. Volveos a mí. Ya no caiga en pecado. ¿Quién vive? A su nombre. Cásese. Ore a Dios. El joven, la joven, ore a Dios para que se case. Con una de la iglesia, pues. Que a veces se enamoran del mundo. No se enamore del mundo. O no sabéis que la amistad del mundo es una amistad contra Dios, dice la Biblia, ¿no? ¿Ah? Por eso usted no haga eso. Por eso que dice, pero tengo contra ti, creo que dice, ¿sí? Pero tengo contra ti que has dejado tu primer amor. En el 5 te dice, recuerda por tanto de dónde has caído y arrepiéntate y haz las primeras obras. Pues si no vendré pronto a ti, quitaré de tu candelero, aleluya, quitaré tu candelero de su lugar si no te hubieras arrepentido. ¿Ya? Muchas veces volvemos para atrás. No se vuelva para atrás, siga para adelante. Si tu casa está fundada en la roca, no te vas a volver atrás, así sea la disciplina, lo que sea la disciplina. Ahí vas a estar porque tu casa está fundada sobre la roca. Por eso habla la Biblia de los dos cimientos, ¿sí o no? Esos hombres fundaron, todos dos fundaron casa. Y a los dos les vino la misma prueba o no les vino la misma prueba. A los dos les vino la misma prueba. Pero uno fundó su casa en roca y otro en la arena. ¿Quién vive? A su nombre. El que fundó en roca no cayó su casa. El que fundó en arena se le cayó la casa, ¿sí o no? Y fue grande su ruina. Por eso, si usted su casa está en roca, no se va a ir. Ahí va a estar en la casa de Dios, congregando. No puede hacer nada, no puede ser miembro porque la disciplina. Pero ahí estoy, pues, ahí estoy, congregándome. No me alejo de Dios. Porque quiero salvarme. ¿Quién vive? A su nombre. Y a su nombre. Pero a veces nos disciplinan o a veces caemos en pecado. Nos vamos. ¿Y a quién le echamos la culpa? Al diablo, decimos. ¿Quién vive? A su nombre. No es tanto el diablo, sino que nosotros mismos le damos lugar también, ¿sí o no? Nosotros mismos. ¿Quién vive? A su nombre. Por eso le digo, vuélvase. Usted que ha estado haciendo esto, que estaba haciendo aquí, dice la Biblia, vuélvese. Vuélvese a su primer amor. Ayer les dije que yo vine aquí a este lugar y me congregué 3 años por aquí. 3 años buscando al Señor aquí. Cholope, tambor, por la calera, por pasaje, no sé qué cosa. Y no era este hermano, no era convertido, era miembro. Era visitante. Pero yo andaba ahí congregándome. Me acuerdo que acá había un colaborador que predicaba. Ahora ya no está. Él me decía, quiero un motor que me consigas porque vamos a hacer una vigilia en tal lugar. No hay luz. Le decía yo, colaborador, yo le consigo. ¿Para cuándo? Para hoy día, si es posible, tengo la respuesta. Cogía mi moto y me iba donde mi tío. Tío, quiero un motor que me alquile. Ahí está, me dice el motor. Tenía su palabra que me decía, ahí está Cholo el motor, llévalo. ¿Cuántas horas? 8, 7 horas. ¿Cuánto nos cobra? Ponle gasolina, suficiente, me dijo. ¿Quién vive? A su nombre. Venía y le decía, colaborador, ya está el motor. Por motor no se preocupe, ya está. Segundo, me decía, lo que te falta es que te arrepientas. Pronto me arrepiento, le decía. ¿Quién vive? A su nombre. Me arrepentí, comencé a apoyarlo en la obra. Cuando acordé, ¡bum!, salió del camino. Y la gente me criticaba. Tú vas a hacer lo mismo que él ha hecho. ¿Por qué? Le digo. Porque se ha andado con él. Yo he andado con él, pero yo no he sabido lo que andaba haciendo. Le digo, ¿quién vive? A su nombre. ¿Ah? Eso muchas veces viene por no orar y viene por salirse a trabajar, que no tienes dominio propio en el trabajo. Él se salió a trabajar. Yo todavía estaba recién por ahí apoyándolo, recién convertido, creo, recién bautizado, como 3, 4 meses. Pero yo no sabía tanto las cosas de Dios. Yo lo veía que él, para meditar, se cabeceaba, se dormía, soltaba la Biblia. Y yo entre mí decía, ¿por qué será este colaborador así? Yo me miraba a los diáconos, me miraba a los colaboradores cuando meditaba. Él bien despierto, meditando, mirando. Pero él se cabeceaba. Él sí lo había visto. Yo, que él meditaba, él predicaba. Acá predicaba por el milagro. Predicaba en la calera, en el cardo. Predicaba. ¿Quién vive? A su nombre. Cuando acuerdo, lo vi en eso. Entre mí decía, este anda mal. Algo hay mal. Pasaron como un mes. Se supo lo que estuvo haciendo y se robó a otra mujer. ¿Quién vive? A su nombre. Imagínense. Ya, pero así me criticaban a mí. Tú vas a hacer lo mismo. No, apártense de mí, Satanás, le decía. ¿Quién vive? A su nombre. Ya, por eso usted no ponga la mirada en el hombre, ponga la mirada en Dios. Porque el hombre falla, dice el pastor o no dice el pastor. Y dice la palabra de Dios, que nosotros debemos de confiar en el hombre o en Dios. En Dios, ¿quién vive? A su nombre. Ya, si usted está aquí, se ha vuelto atrás, vuélvase. Como el hijo pródigo. Amén. ¿Quién vive?
1: Volvemos a...
0: ¿A dónde? Oseas, vamos a Oseas. Ahí hemos estado, ¿sí? Estábamos en el capítulo 14. Ya. Vuelve, oh Israel, a Jehová tu Dios, porque por tu pecado has caído. Por el pecado has caído, dice la palabra de Dios. Pero vuélvese. Vuélvese a Jehová. Volveos, dice a Jehová, que vive. Y a su nombre. Llevad con vosotros palabra de súplica y volved a Jehová y decirle, quita toda iniquidad y acepta el bien y te ofreceremos la ofrenda de vuestros labios. Lleva, dice conmigo, palabra de súplica. Mire cómo Dios nos deja ahí la palabra de Dios. ¿Ah? ¿Para qué? Para que usted no vaya con las manos vacías. Si usted se ha vuelto atrás, el Señor te está diciendo, lleva con vosotros palabra de súplica. Oseas 14:2, creo que estamos ahí, ¿sí o no? Ya, Oseas estamos en 14:2. ¿Ya? Llevar, dice, llevar con vosotros palabras de súplica y volver a Jehová y decir, quita toda iniquidad. ¿Ya? Así pues, vuélvese a Jehová, pero no vaya con las manos vacías. Lleva palabra de súplica, dobla tus rodillas, llórale al Señor, dile, Señor, perdóname. Esto he cometido, perdóname, soy como el mulo, como el caballo sin entendimiento, pero perdóname, Señor. Me vuelvo a ti y ayúdame para no regresar a donde he estado. ¿Quién vive? A su nombre y a su nombre.
1: ¿Ya?
0: ¿Se da cuenta o no? Gloria al Señor. ¿Quién vive? Y a su nombre.
1: ¿Ya?
0: ¿Qué más? El versículo 3 dice, no nos librará el asirio, no dice, montaremos en caballos, ni ninguna más diremos a la obra de vuestras manos, dioses vuestros, porque en ti el huérfano alcanzará misericordia. El huérfano, usted está como un huérfano fuera del camino, está como un huérfano sin Dios, pero Dios quiere que se vuelva, porque va a alcanzar mi misericordia, va a alcanzar misericordia. Mire cómo Dios es grande en amor y misericordia. ¿Quién vive? Y a su nombre. Ya, por eso que hay que volverse a Jehová, hay que volverse. Ya. Por ejemplo, como le digo, muchos de los que han estado acá ya no están. Pero de repente por ahí están. Vuélvese a Jehová. Vuélvese. Vuélvese de todo corazón. ¿Quién vive? A su nombre. ¿Ya? Vuélvese. Por ejemplo, acá me predicó un tal Antonio mío. No sé si estará en el camino. Estaba en el camino. Pero no, tiempo que no lo veo ya. ¿Quién vive? No sé si seguirán el camino del Señor. ¿Ya? Él me predicó acá la palabra de Dios. Un 4 de diciembre del 2012. ¿Algún pecador hay acá? Yo levanté mi mano. Y me arrepentí. Me convertí al Evangelio. Luego el siervo de Dios anunció bautizo. Me fui a escribirme a dónde. A Olmos, al Milagro, Tongorrape, Motupe, no, a Chiclayo, a Juan Fanny. Ahora hay facilidades, escriben por acá, se van a la doctrina, doctrina y acá. Mire, más fácil ahora ya. Venga, antes nos íbamos hasta Chiclayo, Juan Fanny, ¿quién vive? A su nombre.
1: ¿Ya?
0: Allá, a escribirme, para bautizarme. Y me bauticé un 4 o 3 de mayo del año 2013. ¿Ya? Saca tu cuenta, ¿cuántos años llevo hasta el Evangelio ya hoy día? 2026. 12 años, ¿sí o no? ¿Ya? 12 años. Imagínense. ¿Ya? ¿Y cómo se acuerda el diácono? Dicen, ¿qué día se arrepintió y qué día se bautizó? Esa es la mejor fecha que debe de recordarte. ¿Quién vive? A su nombre. Así como usted se acuerda que qué día nació, ¿no? ¿Ah? ¿Se acuerdan qué día nació? A ver, levante la mano. ¿Cuántos se acuerdan qué día nacido? A ver. ¿Sí? ¿Y saben qué día van a morir o no? No, dice la Biblia. Claro. La Biblia dice que mejor es el día de la muerte que el día del nacimiento. ¿Ah? Mejor es el día de la muerte que el día del nacimiento. ¿Quién vive? A su nombre. ¿Se acuerdan qué día ha nacido? Va por ahí la familia, te prepara algo para que comas, pero el día que te mueres ya de repente ni se acuerda, ¿sí o no? ¿Ah? Así es. Hermano, pero que no me puedo reunir con mi familia el día que cumplo años. Si la familia, tienes familia del mundo, es la familia del mundo, a veces te prepara algo, come. Lo único que no debe aceptar es pecado, ¿sí o no? ¿Cuál es el pecado? La cerveza, el baile, eso no debe de acercar. Pastor dijo, si está de cumpleaños, hasta el Happy Verde pueden cantar, le dijo el del cumpleaños. ¿Quién vive? A su nombre. ¿Escuchó o no escuchó el siervo de Dios? Así dijo el pastor. Cántenle por ahí el Happy Verde, pero sin hacer palmas. Porque el aplauso es para Dios. ¿Quién vive? A su nombre. Me compro mi pastel, como decía mi hijo. Compro el pastel y cómeselo. Que pague la vela, ya si quieres hacerlo, hazlo, pero eso hace el mundo, pues. Que acerque para que coma, si le mancha la cara, eso tampoco lo hagas, porque eso es el mundo. Eso no aprendas. Puedes comer tu pastel, cómelo. ¿Sabe qué significa pastel o no sabe? La torta, pues. Aleluya, que ve. A su nombre. ¿Ya? Así hablamos muchos. Torta decimos, la palabra es pastel. ¿Y quién vive? A su nombre. Mi hijo me sorprende muchas veces. Me habla de pastel. Un día me dice, papá, yo quiero un pastel. ¿Qué cosa quedará decir allí? Decía yo, pues. Y mi esposa dice, ¿no sabes qué significa pastel? Bueno, como yo no he estudiado, le digo, poco sé. ¿Qué cosa significa pastel? Te está diciendo que le compres una torta. Qué raro, dije, ¿y dónde aprendí a hablar este? ¿Ah? ¿Quién vive? A su nombre. Pero a veces los hijos aprenden, pues. Jesucristo sin estudiar le predicaba a los doctores, a los maestros de la ley, ¿sí o no? ¿Ah? Ahí les predicaba. ¿Quién vive? A su nombre. Ya, entonces, usted puede. Como dijo el pastor, pero no tanto laboriento. Habían ido a acusar a uno que había estado no sé qué cosa, haciendo un cumpleaños, no sé qué cosa, que los niños habían estado corriendo por ahí, pero no había nada de pecado, pues. El pastor mismo dijo, los niños son niños, corren por ahí, hacen bulla, ¿sí o no? Los niños. ¿Ya? Gloria al Señor, ¿quién vive? A su nombre. ¿Ya? Usted puede reunirse, comer su almuerzo, preparar su almuerzo, antes de que lleves la dijeron la cuchara a la boca, ¿qué debes de hacer? Orar a Dios, darle gracias a Dios. Así vaya gente, así vaya tu hermano del mundo, vaya un amigo del mundo, nada, dígale, espérate un momento, vamos a dar gracias a Dios primeramente y luego compartimos, ¿sí o no? Eso debe ser. Puede ir hasta tu compadre, como dicen en el mundo. Puede ir hasta tu hermano, tu cuñado, tu tío, tu sobrino, tu sobrina. Aquí en el mundo tiene compadre o no tiene compadre. En el mundo tiene un compadre, pues. ¿Ya? Pero ya nosotros como cristianos ya no le decimos compadre, nada. ¿Quién vive? A su nombre. Yo por ahí siempre encuentro a uno que fue mi compadre. Compadre, me dice, Dios le bendiga, le digo yo. Aleluya, ¿quién vive? A su nombre. A veces ya se ha llegado donde yo a conversar. Dios le bendiga, le digo, porque se llama Fernando. Dios te bendiga, Fernando. ¿Cómo está? Le doy la mano. Me mira nomás. ¿Quién vive? A su nombre. Ya, entonces eso dice la palabra. Dios, puedes hacerlo. Reunirte por ahí, pero ya no hagas tanto laboriento, pues que es entendido. La Biblia dice, no hay un dicho que dice, al buen entendedor, pocas palabras. ¿Quién vive? Y a su nombre. Y a su nombre. El versículo 4 dice, yo sanaré su rebelión, los amaré de pura gracia, porque mi ira se apartó de ellos. Los amaré, dice Jehová. ¿Quiere que los ame Jehová o no? ¿Cuántos quieren ser amados por el Señor? Queremos, Dios nos ama a nosotros. Por eso le digo, si usted se ha vuelto, está atrás, está fuera del camino, vuélvese para que sea amado por Jehová. ¿Quién vive? A su nombre. Y a su nombre. Yo seré a Israel como rocío. Él florecerá como el lirio y extenderá sus raíces como el Líbano. Eso dice Dios. Eso dice para nosotros estos tiempos también. ¿Sí o no? Para que Dios nos dé bendición, debemos de obedecer a Dios. ¿Ya? ¿Qué más? En el versículo 6 dice, se extenderán sus ramas y será su gloria como la del olivo y perfumarán como el Líbano. Volverán y se sentarán bajo su sombra. Serán, dice, vivificados como trigo y florecerán como la vid. Su olor será como de vino del Líbano. El Líbano. ¿Quién vive? ¿Ya se da cuenta o no? Eso dice Dios. Fuera del camino estás con un olor que dice no correcto para Dios. Pero te vuelves a Dios, esto va a ser, dice aquí Dios, contigo. ¿Quién vive? A su nombre. Y a su nombre. ¿Ya? ¿Se da cuenta o no? Parece que a veces el que le teme a Dios, a veces lo disciplinan y está incómodo. Y se arrepiente, se vuelve, sigue congregándose y se vuelve a Dios. Así como congregaste para volverte a Dios, así sigue congregando. No dejes de buscar a Dios. A veces cometemos error también. Nos congregamos para volver, pero después ya no nos congregamos. ¿Ah? Así como congregaste para volver, así síguelo buscando a Dios. ¿Quién vive? Y a su nombre. Porque de eso se agrada Dios. ¿Ya? De eso se agrada Dios. Usted que nos está escuchando también, si está fuera del camino, vuélvase a Jehová. Y Dios te va a perdonar todas tus iniquidades, todos tus pecados. ¿Quién vive? Y a su nombre. Y a su nombre. Ya, eso nos dice la palabra de Dios. Vamos a Salmos capítulo 25. Por aquí vamos terminando ya. ¿Ya? O Salmos 23, ¿ya? 23:5. O desde el 1 leámoslo, el 23. Desde el 1. ¿Ya? Y encontró Salmos 23:1, dice: Jehová es mi pastor, nada me faltará. En lugares delicados pasto me hará descansar, junto a aguas de reposo me pastoreará, dice Jehová. ¿Ya? Así dice la palabra de Dios. Jehová es mi pastor, nada me faltará. Cuando tenemos a Jehová, lo tenemos todo, ¿sí o no? Y tenga cuidado que ya los que quieren ser alcalde ya están engañando a la gente, ¿eh? Tenga cuidado usted, no participe de política. Nosotros no participamos de política. ¿Ya? Usted que nos está escuchando, quiere ser una autoridad, busque a Dios en la iglesia Pentecostal La Cosecha. ¿Para qué? Para que Dios le ayude y gobierne, si es que el Dios lo va a poner por autoridad. ¿Quién vive? A su nombre. ¿Ya? Usted que autoridad que nos está escuchando, busca a Dios aquí en Cholope, busca a Dios en la iglesia Pentecostal La Cosecha en Cholope, en Olmos, y en diferentes lugares está la iglesia. ¿Quién vive? A su nombre. Ya, porque hay varios, ya. Vuelve Willy Cerrato, ¿escuchaba o no? ¿Será que Willy Cerrato se ha ido de Olmos y ha desaparecido las obras? Dice. Mentiroso, hijo del diablo. ¿Quién vive? A su nombre. Jehová es mi pastor, dice. Nada me faltará. ¿Ya? Si estamos con Jehová, que el alcalde, el que quiere ser alcalde, no. No se engañe. Ahorita el que quiere ser alcalde anda regalando 1 kilo de arroz, 1 litro de aceite. Con eso les engaña. ¿Y qué arroz te regala? El más barato tú ya compras para regalarte. ¿Quién vive? A su nombre. Bueno, fuera que buscar el mejor arroz y regalara para que la gente por ahí lo apoye. No, el más barato lo busca. ¿Quién vive? A su nombre. En estos días me llamaba uno. Ahí en Olmos. Justo estaba no sé qué cosa haciendo. Me llamó. ¿Quién será? Número desconocido. ¿Usted es Segundo More? Sí, le dije. ¿Qué pasó? ¿En qué le puedo servir? ¿En qué le puedo ayudar? Me dice, yo soy representante de un candidato que quiere llegar a ser alcalde de Olmos. ¿Ya? Dígame, ¿qué le puedo ayudar? Me dice, ¿sabe qué? Somos del siglo y en el siglo se necesita una iglesia. Y el alcalde quiere comprometerse que si gana quiere hacer una iglesia en el siglo. Que sea iglesia pentecostal La Cosecha. Así le digo, sí. Ya. Y quiere que le visite. Ya. Dígale al que quiere ser alcalde que busque a Dios en la iglesia pentecostal La Cosecha aquí en Olmos. Este miércoles tenemos campaña, le dije. Porque fue el lunes, creo, o domingo que me llamó. El lunes. Busque a Dios en la iglesia pentecostal La Cosecha aquí en Olmos, sector La Huaca. Aquí estamos. Ya me dice. Y va a ir el miércoles, me dice. Va a ir el miércoles para que le escuchen qué es lo que promete a para Olmos. Que venga y se siente en las bancas, le dije, que escuche la palabra de Dios. Nosotros no le podemos escuchar nada acá. Que escuche la palabra de Dios. ¿Quién vive?
2: A su nombre.
0: El miércoles, hermano, estamos ahí. Y no llegó ni uno, mentiroso, hijo del diablo. ¿Quién vive? A su nombre. No llegaron. Hace como 3-4 años llegó uno que quería ser presidente de la comunidad. Con otro que ya conoce la iglesia. Iban buscando a un hermano, el que está ahí, al colaborador Arnaldo, porque sabían que estaba ahí. No está, le dije. ¿Qué desea? Es que viene acá el candidato a proponer algo para la iglesia. ¿Y quién es el candidato? Ese que está ahí, me dice, ¿qué anda aquí? Así, le digo, sí. Ahí se habló el candidato. Me dice, hermano, somos no sé de qué lugar, me dijo que era. Y estamos postulando para la presidencia de la comunidad. Está bien, le digo. Si Dios lo permite, vas a ganar. Y si no, tampoco no. Ya, mire, hermano, dijo, somos de tal lugar. Y si gano yo, voy a dar un terreno en ese lugar para que haga una iglesia. Ya le dije, no prometas cuando no vas a cumplir. No, hermanito, me decía, yo voy a cumplir. Ya, pero no prometo, le dije, porque no lo vas a cumplir. Así fue mi palabra. Ya, le digo, porque llegaron allá cuando terminamos la campaña. Le digo, véngase el miércoles, tenemos una campaña muy especial con unción de aceite. Le dije, porque era campaña con unción de aceite. Véngase a orar temprano y se siente en la banca y escucha la palabra de Dios, le digo. Hermanito dijo, a las 8 de la mañana estoy aquí el miércoles. Hasta ahorita no llega. ¿Acaso ganó? Creo que salió por el 5º lugar o 3er lugar por ahí. Y creo que ni lo mentaron.
3: ¿Quién vive?
0: Porque no me mintió a mí, sino le mintió ¿a quién? A Dios, pues. A Dios le mintió. Y al toda la vista es ese que quiere ser alcalde. Tal Cusque, creo que es. Está que... Ahí en Olmos quiere ser alcalde un tal Cusque. Se golpea el pecho en decir que en Guarmaca ha sido alcalde y que ha quedado bien con Guarmaca, que ha trabajado en Guarmaca. Y los guarmaquinos están que le dan duro, que es un mentiroso, que no ha trabajado nada en Guarmaca. ¿Quién vive? A su nombre. Y a Olmos lo quiere engañar. Mire, ¿cómo están las autoridades? Oiga, imagínense, no se deje engañar usted. ¿Quién vive? A su nombre. ¿Quiere ser alcalde? Que vaya a buscar a Dios. Y Dios sabe si lo va a poner o no lo va a poner de alcalde, ¿sí o no? Ya, él sabe, Dios sabe todo. ¿Quién vive? Y a su nombre. Y a su nombre.
2: Ya.
0: Entonces, eso dice la palabra de Dios. Jehová es mi pastor, nada me faltará. ¿Ya? ¿Qué más? En lugares delicados, pasto me hará descansar y junto de aguas de reposo me pastoreará. Confortará mi alma, me guiará por senda de justicia por amor de su nombre. Aunque ande en valle de sombra de muerte, no temeré mal alguno, porque tú estarás conmigo, tu vara y tu cayado me infundirán aliento. Adereza mesa delante de mí, en presencia de mis angustiadores, unges mi cabeza con aceite, mi copa está rebosando. Unge mi cabeza con aceite. Hoy día la campaña es con unción de aceite, ¿ya? Ayer, el primer día, el segundo día también, y hoy es el último día, terminamos con unción de aceite. Acá está el aceite. Este aceite se llama aceite de oliva. Puede comprarlo en la tienda, en la farmacia, donde usted quiera. Puede comprar el aceite. ¿Para qué sirve el aceite? Para cocinar, ¿sí o no? Para cocinar, pues. Y dicen los hombres hoy, los hermanos. ¿Y las mujeres? Calladitos hoy. No hablan nada. ¿Los hermanos cocinan? ¿Ah? Sí, dice. Claro, ¿quién será ese que no cocina, no? ¿Usted cocina o no? Claro, sí cocina. ¿Cocina porque usted sale de su voluntad o porque la esposa le envía? ¿Ah? ¿La esposa le envía que cocine? Si le envía, estamos mal. Que salga usted de su voluntad, que le ayude a cocinar a la esposa, puede. Pero que la esposa le envíe, que le diga, Pedro, Juan, anda, cocina, nada. ¿Quién vive? A su nombre. Y a su nombre. ¿Ya? Usted sí puede cocinar, puede ayudarle, puede lavar, puede ayudarle a lavar a la esposa, ¿sí o no? Claro. Pero que salga de usted, pues. Y la esposa le dice, anda, cocina, y ella está con el celular. ¿Para qué? Pues mejor no. No, no, no, ahí sí que no. ¿Quién vive? A su nombre. Por ahí sí que no, ¿ah? Hermano, pero ya gana la Keiko, dicen las esposas que iban a mandar ellos. No. El mundo dirá así. El mundo se dice así. Pero el cristiano, la cristiana, ¿se sujeta a quién? A su esposo, dice la Biblia, ¿sí o no? Primeramente a Dios y luego a su esposo. A eso dice la Biblia. ¿Ya? Entonces el aceite ya acá no sirve para cocinar, sino que sirve para hacer unción. Ya está la oración del siervo de Dios para ungir a los hermanos, a los visitantes. ¿Amén? ¿Ya? Entonces eso dice ahí la palabra de Dios. Adereza mesa delante de mi presencia, dice de mis angustiadores, unge mi cabeza, aleluya, con aceite y mi copa está rebosando. ¿Ya? Romanos 10:9 dice que si confesares con tu boca que Jesús es el Señor y creyeres que Dios levantó a los muertos, serás salvo, porque con el corazón se cree para justicia, pero con la boca se confiesa para salvación. Amén. Póngase de pie, está yendo más. Muchas cosas quisiera hablarles, por el momento está yendo más. ¿Ya? San Juan 5:24 dice: de cierto digo que el que oye mi palabra y cree que me envió tiene vida eterna y no vendrá condenación, más ha pasado de muerte a vida. ¿Quién vive? Y a su nombre.
2: Ya, eso nos dice la palabra de Dios.
0: Levanta tu mano. Diga conmigo. Gloria, gloria, gloria, gloria, gloria, gloria a Dios. Gloria a Dios, gloria a Dios, gloria a Dios, gloria a Dios. Aleluya, aleluya, aleluya, aleluya, aleluya. Ten piedad, Señor, ten misericordia, Padre Santo. Aleluya, aleluya, aleluya. Bendice, bendice, Padre, bendice, Señor. Palabra hablada, Señor, que tu palabra no regrese vacía, Señor. Ten misericordia, Padre, si algo falla, algo ofendido, Dios mío. Tengas piedad, Señor, confirma, confirma. Palabra, Señor, y quémalo al diablo, en nombre de Cristo. Salga, diablo, salga, demonio, salga. En el nombre, Señor Jesús. Amén. Baja tus manos, cierra tus ojos. Voy a hacer una invitación a vida eterna. Usted que nos visita y todavía no se ha convertido, lo invito, siente en su corazón arrepentirse por primera vez. Convertirte por primera vez, levanta la mano arriba. O volverte a Dios, estás afuera del camino, volverte a Dios, levanta la mano arriba para ayudarte en una oración. Arriba, arriba, arriba la mano. Vuelve hacia Dios. Levanta la mano arriba. Arriba, arriba, no la bajita, no, sino arriba, bien en alto, Señor. Yo me quiero volver a Dios. Ahí hay uno. Otro que quiere volverse a Dios, levanta la mano. Nadie. No deje pasar el día de hoy porque mañana le pertenece a Dios. ¿Ya? ¿Cuántos quieren reconciliarse? Levanta la mano. Cierra tus ojos, diga conmigo. Señor mi Dios, Dios eterno, todopoderoso, he oído, he escuchado tu palabra y tu palabra es verdad. Señor Jesús, aquí estoy delante de tu presencia y te pido, Señor, que perdones todos mis pecados, mis ofensas. Señor Jesús, te acepto como mi único Salvador de mi alma. Señor Jesús, escribe mi nombre en el libro de la vida. Salva mi alma, salva el alma de mi familia. Señor Jesús, limpia mi vestidura arriba en el cielo para el día de tu venida. Gracias, Padre. Gracias, Hijo. Gracias, Espíritu Santo. En el nombre de Señor Jesús. Gloria a Dios. Aplauso contento para Cristo Jesús. Alábale, alábale. Gloria a Dios. Gloria al Señor Jesucristo. Amén. Aleluya. Ya se reconciliaron. Sigan adelante con el Señor. De repente usted siente bautizarse. Escríbese en la librería. ¿Ya? Bautizos en las aguas el 13 de septiembre de este año 2026. Queda julio y agosto. Casi 2 meses y medio, ¿ya? Prepárese usted para que se bautice. O de repente quiere bautizarse de nuevo, vaya y hable con el pastor. Ya nosotros no le podemos decir, ya bautízate de nuevo. Tiene que ir a hablar con el siervo de Dios. ¿Quién vive? A su nombre. ¿Ya? Tome su asiento, sigan adelante, confiando en el Señor Jesucristo. ¿Quién vive? Y a su nombre. Y a su nombre.

0: Aplauso para Cristo Jesús. Aleluya. Gloria a Dios, gloria a Dios. Bendito sea el nombre del Señor Jesucristo. Amén. Vamos a las ofrendas. La obra de Dios marcha con diezmos y ofrendas. Usted ha preparado su voto de...
1: Aleluya.
0: De 50 soles o a más. Pase por acá, venga. Venga, venga para acá si usted ha preparado su voto de 50 soles o a más, de 100, de 1000, 2000. Venga para acá. Ya, venga, venga. Si ha preparado su voto, venga, de 50. Venga para acá. Dios le bendiga. Ah, de 10. Y ahorita lo hice vuelta, ya. No se vaya, no se vaya, ya. Una ofrenda de 150. ¡Aplauso para Cristo! Ya, listo. Dios le bendiga. ¡Aplauso para Cristo Jesús! Contento, contento los aplausos. Ofrenda de 140. Dios le bendiga. Dios le bendiga al diácono por su voto. Dios le bendiga. De 20 o de 10 también pase para acá. Venga. Quiere pasar todo, venga. Ya, listo. Dios le bendiga. Dios le bendiga. Dios le bendiga, Dios le bendiga, Dios le bendiga.
1: Dios le bendiga, hermano.
0: De 30, ahorita le damos su vuelto, ahorita le damos su vuelto. ¿Cuánto dijo? 30, 70, ya, ahí está. Dios le bendiga, Dios le bendiga, Dios le bendiga a nuestro hermano Antonio. Dios le bendiga, Dios le bendiga, Dios le bendiga, Dios le bendiga. Dios le bendiga, Dios le bendiga, Dios le bendiga al hermano. Dios le bendiga al hermano, Dios le bendiga. Dios le bendiga, ya, Dios le bendiga. Dios le bendiga al hermano. Dios le bendiga al niño. Dios le bendiga. Dios le bendiga. Dios le bendiga. Dios le bendiga. ¿Cuánto? ¿Cuánto sería su vuelto? 20. Ahí está, ya. Dios le bendiga. Ya, Dios le bendiga. Dios le bendiga. Alguien más, pase.
1: Aleluya.
0: Venga, venga. Usted que ha preparado su voto, su ofrenda, venga. Venga para acá. Dios le bendiga, mi amigo. Ah, ya después lo da, ya. Después esperamos por los enfermos, ya. Aplauso contento para Cristo Jesús.
1: Aleluya.
0: Póngase de pie. Póngase de pie. Póngase de pie. Vamos a orar por los votos, ya. Ofrenda que traía. No tuvo la ofrenda con la que hemos hablado. Tienes un sol, dos soles, 10 céntimos. Quiero ofrendarlo para Dios. Ponlo ahí en tu mano, ya. Y oremos todos. Gloria, gloria, gloria, gloria a Dios. Aleluya, aleluya, aleluya, aleluya, aleluya. Gloria, gloria, gloria a Dios. Bendice, bendice, Padre, bendice, Dios mío. Ten misericordia. Ora por tus votos y ora por mi voto también. Gloria a Dios. Aleluya, aleluya, aleluya, aleluya, aleluya. Gloria, gloria, gloria a Dios. Bendice, bendice, Padre, bendice, Dios mío. Ten misericordia, ora por tus votos y ora por mi voto también, Señor. Bendice, Padre, ten en cuenta su nombre que está escrito aquí, Señor. En el nombre, Señor Jesús. Bendice la ofrenda levantada, la mano levantada, Señor. Bendice la que sobreabunde, Señor. En el nombre, Señor Jesús. Y reprenda toda obra del diablo, sal de María. Sí. En el nombre, Señor Jesús. Amén. Tome su asiento. Pase, los hermanos, las hermanas, pase. Pase, pase.
1: Y cantémosle al Señor Jesús.
0: ¿Quién?

Damos las ofrendas. Dios tiene la bendición para cada uno de vosotros. Amén. Ahora por su lugar van a pasar los hermanos con este sobre que ve en mi mano que se llama voto de agradecimiento. ¿Quiere hacer su voto? Haga su voto ya. Ahora ya pasan los hermanos. Pero el Señor quiere hacer su voto. Haga su voto. Hermanos, las hermanas, el voto se hace 10 soles a más. De 10, de 20, de 50, de 1000, 2000, 3000, 20000, 10000, 40000. Usted y Dios. ¿Ya? Usted y Dios. Haga su voto. ¿Quiere comprarte un carro, una moto taxi, una moto lineal? Haga su voto. ¿Quieres comprar un carro? También hazte un voto. ¿Quieres ir a la campaña por aniversario en Tongo Rape y al próximo mes? Quedan pocos días. Empieza el 10, creo, si no me equivoco. ¿Sí? Ahorita el día cuando sí. 10, ¿no? Viernes 10, sábado 11 y domingo 12, ¿no? De julio. ¿Ya quieres ir? Prepárese. Haga su voto para que Dios lo lleve a Tongo Rape el 10. 11 y 12. Con la ayuda de Dios estará el siervo de Dios, Pastor Walter Gómez, para predicar la palabra de Dios los tres días y realizar las oraciones con unción de aceite también. ¿Quién vive? A su nombre. ¿Ah, quiere seguir congregando por estos lugares también? Haga su voto. ¿Quiere ser voto por ahora aquí en este lugar? Haga su voto. ¿Ya? ¿Quiere serte uno, dos o tres? Haga su voto. Pasen los hermanos, pasen las hermanas, pasen. ¿Quieres casarte? ¿Eres un joven, una joven? Haz tu voto también y espera la voluntad del Señor. Haz tu voto. ¿Quieres casarte? Si no, no quieres casarte, nadie te obliga. ¿Eres un viudo, una viuda? ¿Quieres casarte? También haz tu voto. ¿Ya? Haz tu voto.

Las jóvenes me saludaban, conversaban conmigo, ¿ya? Y se me preguntaban, ¿tú eres joven? Yo, viudo, volteaba la cara y se iban. ¿Quién vive? A su nombre. ¿Ya? Volteaba la cara y se iba porque yo no era joven, era viudo. ¿Quién vive? Querían jovencito. Vayan a buscarse un joven, les decía. ¿Quién vive? A su nombre. Hasta que yo ya quise casarme, oré a Dios y Dios me dio a mi esposa. ¿Ya? Dios me dio a mi esposa, que ahora tengo 3 hijos. Un hijo hombre y 2 hijas mujeres. ¿Quién vive? A su nombre. ¿Ya? Para la gloria de Dios. Dijo el pastor, lo que viene de parte de Dios hay que recibir y hay que darle gracias a Dios. ¿Sí o no? ¿Ya? Hay que darle gracias a Dios. Estaba preguntando de mis hijos el pastor. ¿Ya? Qué bueno, me dice. Bendición de Dios. Y lo que viene de Dios hay que recibirlo y hay que darle gracias a Dios, dijo. Así es, pastor. Le dije, ¿quién vive? A su nombre. Y a su nombre. Ya, porque él sabía que mi esposa estaba gestando y que había ido al hospital. Por eso me preguntó el día que fui para allá. ¿Y nació tu hijo? Sí, le dije, pastor, nacieron mis hijas, les dije. ¿Cómo que tus hijas? Nacieron 2, le dije, pastor, gemelas. Para la gloria de Dios, le dije, pastor, ¿quién vive? A su nombre. Así me dice, bendición de Dios, me dice diácono. Y lo que viene de parte de Dios, recíbelo, me dice. Y dale la gloria a Dios. Así es, pastor, le dije, ¿quién vive? A su nombre. Ya, entonces, por eso, bendición de Dios. Todos los hermanos, las hermanas a veces conversaban con mi esposa. Bendición de Dios, hermana, le decían. Ahí me preguntaban los hermanos, me decían, diácono, ¿ya dio a luz su esposa? Todavía, le digo. ¿Qué todavía? Porque le veía que estaba bien. ¿Cómo se puede decir? Ya se me fue la palabra. ¿Qué vive? ¿Ya? Y. No, todavía. Faltan 2 meses, le decía. Ya yo tenía que decirles, pues, está gestando de gemelos. Bendición de Dios, diácono, me decían. ¿Quién vive? A su nombre. Todos los hermanos que me preguntaban, o hermanos que me preguntaban, me decían, bendición de Dios, diácono. Y algo otros que no me preguntaban, dicen que andaban diciéndole a mi esposa, son riesgosos esos. Tuve que exhortar duro a mi esposa, que la habían afligido a mi esposa, diciéndole así, tú no hagas caso, le digo, ¿no tienes a Dios? ¿Cuántos tienen a Dios? ¿Tenemos a Dios o no tenemos a Dios? ¿Ya? Y le exhorté y de ahí, lo que viene, viene de parte de Dios, le digo, nada puede recibir el hombre si no es dado del cielo, pues, ¿quién vive? A su nombre. Y así me dijo el pastor, bendición de Dios, diácono, me dijo, póngase de pie, vamos a orar, ya, y pide oraciones, ya, por mí, por mi hijo se llama David, mis hijas se llama, una se llama, Tabita Noemí, y la otra se llama Noelia Raquel, ya, pide oraciones por ellas, ya, para que Dios nos ayude, nos aumente la fe, y sigamos en el camino del Señor. ¿Y por qué le pusiste Tabita? Me dijo en el hospital. ¿Ah? Usted no sabe qué significa Tabita, le dije. ¿Ya? Aleluya. Qué feo nombre, me dijo la que me estaba atendiendo. Feo para ti, le digo, será. Pero para Dios, la presencia de Dios es lindo. ¿Quién vive? A su nombre. ¿Qué significa Tabita?

0: Gloria, gloria, gloria a Dios. Aleluya, aleluya, aleluya, aleluya, aleluya, aleluya, aleluya. Gloria, gloria, gloria, gloria, gloria, gloria, gloria, gloria a Dios. Gloria a Dios, gloria a Dios, gloria a Dios, gloria a Dios, gloria a Dios. Aleluya, aleluya, aleluya, aleluya, aleluya, aleluya. Ten piedad, Señor, ten misericordia, Padre. Gloria, gloria, gloria, gloria, gloria a Dios. Gloria a Dios, gloria a Dios, gloria a Dios, gloria a Dios. Ten misericordia, Padre, tenga piedad, Señor Jesús. Gloria, gloria, gloria, gloria a Dios. Aleluya, aleluya, aleluya, aleluya. Oyente de la radio, usted está enfermo, vamos a orar. Usted está enfermo, póngase una mano en la radio, vamos a orar, oyente de la radio. Gloria, gloria, gloria a Dios. Aleluya, aleluya, aleluya, aleluya, aleluya. Confirma, confirma, Señor, confirma, Padre. Firma el milagro, confirma la sanidad. Aquí estamos en esta tarde orando, Señor, orando por todos los enfermos. Aleluya, aleluya, aleluya. Glorifícate, Padre, glorifícate, Señor. Glorifícate, sanando, libertando, Dios mío. Y quema el diablo, quema la brujería, quema la hechicería. Salga, demonio, salga ahora, caiga por tierra. Salga, espíritu del diablo, sal, demonio, sal. En el nombre, Señor Jesús. Gloria, gloria, gloria, gloria, gloria a Dios. Gloria, gloria, gloria a Dios. Hay poder en tu sangre, hay poder en tu nombre, Dios mío. Ten misericordia, Padre. Tenga piedad, Señor Jesús. Quema al diablo. Salga, demonio. Salga ahora, salga. Sale ese hombre, sale esa mujer. Sale ahora, caiga por tierra. Arroja la brujería. Bota para afuera la brujería. Quémalo, Señor Jesús. Quémalo, diablo. Sale, demonio. Salga ahora. Sale gritando, diablo. En el nombre, Señor Jesús. Libera, libera, libera, libera, liberación. Libera, Padre, liberación. Quema, Jesús. Quema, Jesús. Mándale fuego, Señor. Mándale fuego al diablo. Consúmelo, Señor. Consúmelo, Señor Jesús. Salga gritando. Salga ahora. Quémalo, Señor Jesús. Quémalo, diablo. Sal, demonio. Sal del oyente de la radio. Salga toda enfermedad. Sal. En el nombre, Señor Jesús. Salga el cáncer. Salga el tumor. En el nombre de Cristo Jesús. Gloria a Dios, gloria a Dios, gloria a Dios. Aleluya, aleluya, aleluya, aleluya, aleluya. Libera, libera, libera, libera, Señor. Libera, Padre, libera, Señor. Unge, Señor, unge a tus siervos, Padre. Unge a los diáconos, colaboradores, colaboradores. Tu palabra dice, poner las manos a los enfermos, los enfermos sanarán. Sí, Señor, mi Dios, confirma, Padre. Confirma la posición de manos, Señor, en el nombre, Señor Jesús. Gloria, gloria, gloria, gloria, gloria a Dios. Gloria, gloria, gloria, gloria, gloria a Dios. Va saliendo, va saliendo, va saliendo, va saliendo. Quema, Señor Jesús, quema al diablo, sal, demonio, sal gritando, salga dando voces, salga, demonio, gritando, dando voces, salga, quema, quema, quema, quema, Jesús, quémalo, Señor Jesús, quema al diablo, arroja la brujería, bota para afuera, quema esa brujería, bota para afuera, echa para afuera esa brujería, toda macumba en el nombre de Cristo, salga, diablo, salga, demonio, salga ahora, quema, Señor Jesús, quema al diablo, libera, libera, libera, libera, Señor, libera, Padre, libera, Señor, quema, Señor Jesús, quema al diablo, va saliendo, va saliendo, va saliendo, va saliendo, va saliendo, quémalo, Señor Jesús, quémalo, Señor Jesús, quema al diablo, salga, demonio, sal gritando, diablo, quema, Señor Jesús, quémalo, Señor Jesús, quémalo, diablo, sal, demonio, salga ahora, quema, Señor Jesús, quémalo al diablo, libera, libera, libera, libera, Señor, libera, Padre, libera, Señor, liberta a los niños, Padre, bendice a los niños, Señor, bendice, Padre, en el nombre de Cristo Jesús, sal, demonio, sal ahora, libera, libera, libera, Señor, sal. En el nombre, Señor Jesús, quémalo al diablo, sal, demonio, sal. Gloria, gloria, gloria, gloria, gloria a Dios, va saliendo, va saliendo, va saliendo, quema, Señor Jesús, quémalo al diablo, sal, demonio, sal. En el nombre de Cristo Jesús, libera, libera, Señor. Libera, Padre, quémalo, diablo. Sale, maldita mujer. Sale ahora, cae por tierra. Libera, libera, libera, Señor. Libera, Padre, libera, Señor. Quema, Jesús, quema, Jesús. Quémalo, Señor Jesús. Quémalo, diablo. Sale, demonio. Sal. En el nombre de Señor Jesús. Gloria, gloria, gloria, gloria, gloria a Dios. Gloria a Dios, gloria a Dios, gloria a Dios, gloria a Dios. Va saliendo, va saliendo, va saliendo, va saliendo. Quémalo, Señor Jesús, quémalo, diablo, sal, demonio, cae por tierra, sal de esta mujer en el nombre de Cristo, salga, demonio, caiga por tierra, sí. Gloria, gloria, gloria, gloria, gloria, gloria, gloria a Dios. Va saliendo, va saliendo, va saliendo, va saliendo, va saliendo. Quémalo, Señor Jesús, quémalo, diablo, sal ahora, Dios. Gritando, dando voces, salga, sal, demonio, quémalo, Señor Jesús, quémalo, Señor Jesús, quémalo, diablo, sal, demonio. Grita ahora en el nombre, Señor Jesús, gritando, salga. No te escondas, Satanás, no te escondas, diablo. No te escondas, salga gritando. Salga, demonio. Salga ahora. ¡Sí! En el nombre de Señor Jesús. Gloria, gloria, gloria, gloria, gloria a Dios.
1: Gloria, gloria, gloria a Dios.
0: ¡Sí! En el nombre de Señor Jesús. Gloria a Dios, gloria a Dios, gloria a Dios. Suelta las almas, diablo. Suelta las almas, Satanás. Suelta ahora en el nombre de Cristo. Salga, diablo. Salga, demonio. Arroja la brujería por fuera. Bota por fuera en el nombre de Cristo. Sal, cae por tierra. Salga, demonio. Sal alitando. Sal ahora, cae por tierra. Gloria, gloria, gloria, gloria, gloria, gloria, gloria a Dios. Gloria, gloria, gloria, gloria, gloria a Dios. Va saliendo, va saliendo, va saliendo, va saliendo. Quema, Señor Jesús, quema el diablo, quema la brujería, quema la hechicería, salga demonio, salga ahora. Va saliendo, va saliendo, va saliendo, arroja esa brujería. Bota para afuera en el nombre de Cristo, sal demonio. Pido por este niño, bendice al niño, sal demonio. Salga ahora, cae por tierra, sal demonio esta mujer. Salga ahora, cae por tierra, gritando, sal demonio. Sal. Gloria, gloria, gloria, gloria a Dios. Gloria, gloria, gloria, gloria a Dios. Va saliendo, va saliendo, va saliendo, va saliendo. Quémalo, Señor Jesús. Quémalo al diablo. Sal, demonio. Salga ahora. Cae por tierra. ¡Sí! En el nombre, Señor Jesús. Gloria, gloria, gloria, gloria, gloria a Dios. Aleluya, aleluya, aleluya, aleluya. Libera, libera, libera, libera, Señor. Quema, Jesús. Quema, Señor Jesús. Sal, demonio. Cae por tierra. ¡Sí! Gloria, gloria, gloria a Dios. Arroja la brujería. Bota para afuera. En el nombre, Señor Jesús. Quema, Jesús. Quema, Jesús. Sale esa mujer ahí. Quémalo, Señor Jesús. Quémalo, Señor Jesús. Quémalo, diablo. Sal, demonio. Cae por tierra. Salga ahora. Salga, espíritu del diablo. Sal, demonio. Caigas por tierra y sal gritando. Sal, demonio. Sal. Bota la brujería por fuera. Quema, quema, quema, quema, Jesús. Quema, Jesús. Quema, Jesús. Va saliendo, va saliendo, va saliendo, va saliendo. Libera, libera, libera, libera, Señor. Libera, Padre, libera, Señor. Quémalo, Señor Jesús. Quema, Jesús. Quema, Señor Jesús. Quema, no le hablo. Sal gritando. Sal, demonio. Sal. Salga ahora. Salga de brujería. En el nombre, Señor Jesús. Liberta, liberta, Padre. Dice los niños. Sal. En el nombre, Señor Jesús. Gloria, gloria, gloria, gloria a Dios. Gloria, gloria, gloria a Dios. Libera, libera, libera, Señor. Liberta, Padre. Liberta, Señor. Liberta a esa mujer. Liberta, Padre. En el nombre, Señor Jesús. Quémalo al diablo. Quémalo a brujerías. Quémalo a hechicería. Sal gritando, caigas por tierra. Salga demonio, cae por tierra. Va saliendo, va saliendo, va saliendo, va saliendo. Gloria, gloria, gloria, gloria a Dios. Gritando, salga diablo. Sal gritando, Satanás. Sal gritando, diablo. Quema, Señor Jesús. Quémalo al diablo. Salga demonio. Sal ahora esa mujer. Sal gritando. Te vas por tierra. Ahora mismo, desarraígate en el nombre de Cristo. Salga diablo. Sal demonio. Salga ahora. Quema Jesús, quema Jesús, quema Señor Jesús, quema al diablo, salga demonio, salga ahora, liberta, liberta, Padre, liberta, Señor, liberta mi hermana, Señor, liberta la Padre, en el nombre de Señor Jesús, quema al diablo, salga demonio, toda enfermedad, toda dolencia, en el nombre de Cristo, sal diablo, sal demonio, sal, en el nombre de Señor Jesús, gloria a Dios, gloria a Dios, sal, gloria, gloria, gloria a Dios, bendice a los niños, Padre, bendice, Señor, sal diablo, sal, demonio, en el nombre de Señor Jesús, gloria, gloria, gloria, gloria a Dios. Gloria a Dios, gloria a Dios, gloria a Dios, gloria a Dios. Va saliendo, va saliendo, va saliendo, va saliendo. Quema, Señor Jesús, quema al diablo. Salga, demonio, salga. Sal gritando, sal ahora. Va saliendo, va saliendo, va saliendo. Quema, Jesús, quema, Jesús. Quema, Señor Jesús, quema al diablo. Salga, diablo, sal, demonio. En el nombre, Señor Jesús. Gloria a Dios, gloria a Dios, gloria a Dios. Gracias, Señor Jesús. Amén. Todo día, gloria a Dios.
1: Aleluya.
0: Se da cuenta, ¿no? El poder de Dios. Hay una mujer, una, dos mujeres por tierra. Y una mujer que arrojaba terribles brujerías. ¿Ya? Por allá no cayó, creo, nadie, ¿no? Ah, ah, por allá cayó una niña, ¿verdad? ¿Ya? ¿Por qué? Porque aquí está el poder de Dios. En la iglesia pentecostal, la cosecha, está el poder de Dios. ¿Ya? Eso lo puede leer en Hechos 8:4, San Marcos 9:14, en adelante. Ahí lo puede leer, ¿ya? Levanta tu mano, diga conmigo. Quema, Señor Jesús, quémalo al diablo. En el nombre de Cristo Jesús, sal, diablo, esa mujer, sal, esa niña, sal. En el nombre, Señor Jesús, abre tus ojos. Amén, Señor Jesús, diga.
1: Abre tus ojos.
0: Amén, Señor Jesús, diga. Póngase de pie. Póngase de pie. Aleluya. Ya están de pie. Ahora vamos a esta oración ya. Después de esta oración va a buscar su enfermedad, ya. Si ya sanó, se acerca para acá para hablar con ustedes, ya. Aleluya. Y el que quería dar testimonio, alguien quiere dar testimonio, se acerca para acá también para tomarle testimonio, ya. Levanta tu mano, Dios conmigo. Gloria, gloria, gloria, gloria, gloria, gloria a Dios. Gloria a Dios, gloria a Dios, gloria a Dios, gloria a Dios. Aleluya, aleluya, aleluya, aleluya, aleluya. Gloria, gloria, gloria, gloria, gloria a Dios. Confirma, confirma, Señor, confirma, Padre, confirma la bendición, la sanidad para todos. En el nombre de Cristo Jesús, yo reprendo toda obra del diablo. Reprendo, demonio, en nombre de Cristo. Sé el diablo, sé el demonio. En el nombre de Señor Jesús. Gloria a Dios, gloria a Dios. Aplauso, contento, alegre para Cristo.
1: Aleluya,
0: gloria a Dios, gloria a Dios.

0: Amén, Jesús. ¿Y cuántos creen que hay poder en la iglesia pentecostal a cosecha? Ahora busque. Pregunten los colaboradores. Los colaboradores, pregunten. Sanó, se acerca para acá para hablar con ustedes. Si se sanaron, venga para acá. Quiere dar testimonio, se acerca para acá. Venga. Venga, venga para hablar con usted. Ya cuente lo que el Señor ha hecho con usted, ya. Sanó, acérquese para acá para conversar con ustedes. Nadie sanó, oiga. Vamos a conversar con este hombre, ya. Si han sanado, sino que no quieren dar testimonio. Ya, alguien sanó, se acerca para acá, véngase para conversar con usted. Conversamos con este hombre. Para los oyentes del programa La Voz de Salvación, oyente de la radio, vamos a preguntar su nombre a este hombre. ¿Cuál es su nombre y usted?
1: Baltasar Cobeño Mayanga.
0: Cuéntenos qué milagro acaba de recibir o qué milagro nos quieres contar para los oyentes del programa La Voz de Salvación hoy día, domingo 21 de junio de este año 2026, aquí en la Iglesia Pentecostal La Cosecha, en Cholope.
1: Hace 4 años que mi testimonio de este arito que se me cayó hace 4 años y se me cayó en la parcela de una hermana por ahí. Me fui a comprar limones y ya, bueno, se me cayó, ya lo dejé, pues ya porque no lo hallé. Y hace 4 años, pero yo hice un voto con Dios que lo encontrara. Pues y ayer una persona lo encuentra y me dice, yo lo he hallado, me dice, tu aro, y me lo entregó en ese momento, me dijo, ahí está tu aro.
0: ¿Qué perdió?
1: Un aro, el que anda en mi mano.
0: Su aro de compromiso.
1: Sí.
0: Lo perdió hace 4 años.
1: Hace 4 años que lo hallé, pero hice un voto. Y ayer encontré a una persona y me dice, yo lo encontré, ahorita lo acabo de encontrar y te lo iba a dejarme.
0: ¿Ya lo encontró?
1: Ya lo encontré.
0: ¿Quién hizo el milagro?
1: Dios.
0: El Señor Jesucristo. ¿Con las oraciones de qué iglesia?
1: Ya cumplí con mi voto también ahorita.
0: ¿Ya cumplió con su voto?
1: Ya ahorita lo he entregado.
0: ¿Hizo su voto para encontrar su aro de compromiso?
1: Sí, para encontrar lo que...
0: ¿Y ahora ya lo tiene?
1: Ya.
0: ¿Contento, alegre?
1: ¿Ah?
0: ¿Contento, alegre?
1: Contento y alegre, creo ya. Y por...
0: Agradecido de Dios.
1: Agradecido de Dios, sí.
0: Confiero tu nombre.
1: Glorificado.
0: Confiero tu nombre.
1: Baltasar Cobeño Mayanga.
0: Gracias por su testimonio. Aplauso para Cristo Jesús. ¿Se da cuenta o no? Ese hombre dice que perdió su aro de compromiso y oró a Dios. Hizo su voto y Dios hizo que lo encontrara. ¿Se da cuenta o no? Lo que es confiar en Dios. Amén. ¿Nadie más sanó? Sí sanaron, sino que se fueron, güey. Tienen vergüenza de testificar. ¿Ah? Nadie más sanó, no creo, ¿eh? No creo que no alguien más lo haya sanado, ¿eh? Ayer hubieron milagros, liberaciones acá. ¿Ya? ¿Eh? Ellos también. Pero nadie sanó. No creo, ¿eh? ¿Quién vive? A su nombre. Bueno, tampoco se los obliga a que den su testimonio, ¿ya? Amén. Gloria al Señor. Aleluya. Vamos a hacer la oración de fe. Ya, pero antes de hacer la oración de fe, vamos a despedirnos de los oyentes del programa La Voz de Salvación. ¿Ya? A los oyentes del programa La Voz de Salvación que nos están escuchando a través de radio Huracán 105.1 de la frecuencia modulada, le invitamos aquí en Cholope, tenemos, aleluya, campaña los días miércoles, viernes y domingo en un solo horario a partir de las 12 del mediodía. Los días lunes el culto de doctrina a partir de las 8 de la mañana. Oyente, estamos ubicados frente al hogar de la familia Monja Monja. Venga, oyente del programa La Voz de Salvación. Allá en Olmos. En Olmos estamos en la iglesia Pentecostal La Cosecha, en Olmos, en el sector La Huaca, carretera que viene de Olmos hacia el Imperial, pasando el vivero, el Imperial, a la mano izquierda, hay un letrero que dice bienvenidos a la iglesia Pentecostal La Cosecha. Y junto a ese letrero en callejón, hace su ingreso al callejón y camina aproximadamente unos 200 metros y va a encontrar el amplio local de la iglesia Pentecostal La Cosecha ahí en Colmo. Lo invitamos, oyentes del programa La Voz de Salvación. El programa La Voz de Salvación va a seguir hasta las 2 de la tarde. Desde el púlpito, Iglesia Pentecostal La Cosecha de Cholo, pues se despide su hermano, amigo en Cristo Jesús, Segundo More Puse. Que Dios les bendiga a todos los oyentes del programa La Voz de Salvación. ¡Aplauso para Cristo Jesús! ¡Aleluya! ¡Gloria a Dios! ¡Gloria al Señor Jesucristo! ¡Amén! Vamos a hacer la oración de fe. Y también ahí vamos a orar por hacer la oración también para el aceite, para que lo confirmen cada uno de vosotros y que el aceite ya está con la oración del siervo de Dios, ¿ya? Trajo aguas, prendas de vestir, fotografías, encomendemos tus caminos al Señor, ¿ya? Haremos todo. ¡Gloria, gloria, gloria, gloria, gloria, gloria, gloria, gloria a Dios!
2: ¡Una gloria a Dios, y gloria 57 a Dios, gloria minutos! A Dios.
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2: Una y 57 minutos.

ahora en todo el Perú. Son las 1:59, 1:59 en el programa La Voz de Salvación de la Iglesia Pentecostal La Cosecha. Oyentes, ahí hemos venido con transmisión en vivo y en directo desde la Iglesia Pentecostal La Cosecha en el caserío Cholo Pioyente, donde se ha venido realizando el tercer y último día de la campaña por el 16º aniversario de la Iglesia Pentecostal La Cosecha en este lugar de Cholope. Ya se viene dando por finalizado los 3 días de campaña por aniversario. La Iglesia Pentecostal La Cosecha se encuentra ahí en Cholope, a un costado del hogar de la familia Monja en Cholope. Se realizan campañas en ayuno y oración los días miércoles, viernes y domingos, horarios de 12 del mediodía. Los días lunes, culto de doctrina en horario de 8 de la mañana. Invitamos a los oyentes de la radio que nos sintonizan por Cholope, le invitamos a buscar a Dios. Visite la Iglesia Pentecostal La Cosecha en Cholope. Mañana lunes, estará realizando culto de doctrina en la Iglesia Pentecostal La Cosecha en Cholope, horario de 8 de la mañana. Quedan todos invitados a buscar a Dios, a participar del culto de doctrina.

oyentes de la radio, la iglesia Pentecostal La Cosecha también se encuentra aquí en Olmos, sector La Huaca, carretera que va de Olmos a La Imperial. Pasando el vivero, el Imperial, hay un letrero que dice: bienvenidos a la iglesia Pentecostal La Cosecha. Oyentes, el día de mañana, lunes, estará realizando el culto de doctrina en horario de 8 de la mañana. Le invitamos a todo el pueblo de Dios, los hermanos miembros, miembros, colaboradores, colaboradoras, diáconos, obreros. Invitamos a todo el pueblo de Dios, los nuevos convertidos también, a congregarse, a adoctrinarse mañana lunes. Usted que es un nuevo convertido, usted que está preparándose para su bautizo, prepárese, oyente, venga a la casa de Dios. Le invitamos a todos los hermanos que se están preparando para bautizarse, ya hay fecha para un próximo bautizo. El siervo de Dios, Pastor Francisco Córdoba Rodríguez, anunció una fecha de bautizo para el día domingo 13 de septiembre de este año 2026. Prepárese usted que quiere y anhela bautizarse. Venga y anótese en la librería de la iglesia Pentecostal La Cosecha. Oyente, ya están abiertas las inscripciones en la librería de la iglesia Pentecostal La Cosecha aquí en Olmos. Abierta las inscripciones, oyente, para que usted se haga escribir, deje sus datos y el siervo de Dios estará orando por todos los candidatos al bautizo. Venga para que se doctrine, para que escuche la palabra de Dios, también para que reciba las oraciones por liberación y usted se liberte y pueda pues cumplir con la justicia de nuestro Dios. Bautismo en las aguas, día domingo 13 de septiembre de este año 2026. Ya lo saben los oyentes, mañana lunes culto de doctrina, donde usted que se está preparando para bautizarse, es necesario de que usted venga a congregar, de que usted venga a doctrinarse, de que usted venga a escribirse para su bautizo. Es el culto de doctrina, mañana lunes se estará realizando aquí en la ciudad de Olmos, en la iglesia Pentecostal La Cosecha, horario de 8 de la mañana. Así es, oyente, a las 8 de la mañana se da inicio a las oraciones. Venga usted, oyente, de la radio, entrada libre para todos. A las 8 de la mañana ya se da inicio a las oraciones del culto de doctrina que estará realizando la iglesia Pentecostal La Cosecha aquí en el sector La Huaca, carretera que va de Olmos al Imperial. Pasando el vivero, el Imperial, hay un letrero que dice: bienvenidos a la iglesia Pentecostal La Cosecha. Todos son bienvenidos, entrada libre para todos. Oyentes, también se estará haciendo oraciones por sanidades y liberaciones. Mañana lunes se estarán haciendo oraciones por sanidades. Oyente, venga usted también, oyente de la radio, usted que está enfermo y usted que está enfermo, está pasando una prueba, una lucha, le invitamos para que venga a la iglesia Pentecostal La Cosecha. El siervo de Dios, el diácono Segundo More Puse, estará predicando el evangelio del Señor Jesucristo, adoctrinando a todo el pueblo de Dios, y también estará orando por todos los enfermos. Venga usted con fe y reciba la bendición de parte de nuestro Dios. Culto de doctrina que también se estará realizando en la sede nacional Chosica del Norte, La Victoria, a partir de las 7 de la mañana.

también se estará realizando culto de doctrina en la iglesia pentecostal La Cosecha en Tongo Rappe a partir de las 7, a partir de las 8 de la mañana, oyentes, a las 8 de la mañana. Será inicio de las oraciones del culto de doctrina en Tongo Rappe, iglesia pentecostal La Cosecha en Tongo Rappe, sector Santa Rosa en plena Panamericana. Culto de doctrina que realiza la iglesia pentecostal La Cosecha en el Milagro Olmos a partir de las 8 de la mañana. El local se encuentra a un costado del hogar del hermano Antonio Siesquén Aldana. También se estará realizando culto de doctrina en la iglesia pentecostal La Cosecha en Cholope mañana lunes a partir de las 8 de la mañana. El local se encuentra a un costado del hogar de la familia Monja Monja. Estará realizando también culto de doctrina en la iglesia pentecostal La Cosecha en El Tambor a partir de las 10 de la mañana. El local se encuentra cerca del hogar de la familia Monja Sánchez.

0: culto de doctrina que también se estará realizando en la iglesia Pentecostal La Cosecha en el caserío Ancol El Cautivo a partir de la 1 de la tarde. El local se encuentra a un costado del hogar de la familia Mayanga Purisaca. También se estará realizando culto de doctrina en Cerro de Falla. La iglesia Pentecostal La Cosecha en Cerro de Falla se encuentra ubicado en el sector Cerro de Falla Bajo. Mañana lunes el culto de doctrina se estará realizando en horario de 2 de la tarde. Nos encontramos con la iglesia Pentecostal La Cosecha en Motupe, en la avenida Ricardo Bentín, número 195, para mayor referencia, a un costado de la Comisión de Regantes de Motupe. Ahí se encuentra la iglesia Pentecostal La Cosecha. Mañana lunes, culto de doctrina, horario de 8 de la mañana. Quedan todos invitados a buscar a Dios. Son las 2 de la tarde, son las 2 de la tarde ya con 7 minutos.
1: 2 y 7 minutos.
0: 2 de la tarde con 7 minutos, la hora que te informa Radio Huracán 105.1 de la frecuencia modulada. 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Oyentes, seguimos con el programa La Voz de Salvación hasta las 2 y 30 de la tarde. Oyentes, ahora le invito a escuchar un momento las alabanzas que se cantan en la iglesia Pentecostal La Cosecha.
2: Así que ofrezcamos siempre a Dios, por medio de Él, sacrificio de alabanza, es decir, fruto de labios que confiesan su nombre.
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0: Aplauso contento para Cristo Jesús. Alábalo al Señor, alábalo al Señor. Gloria a Dios, gloria a Dios. Gloria al Señor Jesucristo.
1: 2:19. 2:19.
2: Pero los que fueron esparcidos iban por todas partes anunciando el Evangelio. Entonces Felipe, descendiendo a la ciudad de Samaria, les predicaba a Cristo. La gente, unánime, escuchaba atentamente las cosas que decía Felipe, oyendo y viendo las señales que hacía. Porque de muchos que tenían espíritus impuros, salían estos lanzando gritos, y muchos paralíticos y cojos eran sanados. Así que había gran gozo en aquella ciudad.
3: Oyente de la radio, hemos orado por los enfermos hoy día lunes aquí en el culto de doctrina, que estamos de fecha 4 de mayo de este año 2026. Vamos a conversar con esta primera mujer. ¿Cuál es su nombre y usted?
4: Doris.
3: Cuéntenos qué milagro acaba de recibir hoy día, lunes 4 de mayo de este año 2026, aquí en la iglesia Pentecostal La Cosecha, aquí en Olmos. ¿De qué te sanaste?
4: Del dolor de cabeza, me dolía la barriga. Fiebre.
3: Me dolía su barriga, dolor de cabeza, fiebre.
4: Sí.
3: ¿Y ahora?
4: Ya no me duele la cabeza, ya no tengo fiebre, ya estoy sana.
3: Ya está sana. ¿Tampoco podías caminar, mi hijita, esa noche?
4: También, mi cuerpo se endormecía, ahora ya no. Yo.
3: Ahora anda, corre para allá, a ver. Anda para allá, camina, corriendo. Ya, corriendo, si es posible. Mira, mira, mira, mira. Regresa para acá, gloria a Dios. ¿Se da cuenta o no? Ven corriendo, ven corriendo. Amén. Acerque para acá. ¿Usted no podía correr así?
4: No.
3: ¿No podías? No. ¿Por qué causa?
4: Pues el desmayón que tenía, todo mi cuerpo se...
3: ¿Se desmayaba todo su cuerpo?
4: Sí.
3: ¿Y le dolían sus pies?
4: Sí.
3: ¿Y cuánto tiempo sufriendo así?
4: 2 semanas.
3: 2 semanas. Usted me dijo que había visitado la ciencia médica.
4: Sí.
3: Visitaba brujos. ¿Y qué le decían los brujos?
4: Que es maldad esa.
3: Que era maldad, pero no le podía sacar la maldad.
4: No.
3: ¿Cuánto le cobraba cada brujo?
4: 400, 300.
3: 400, 300. ¿Y no le sanaba?
4: No.
3: Ya, y ahora, anoche lo fuimos a orar y hoy día venimos aquí a la iglesia después de las oraciones que hicimos. ¿Ahora ya está sana?
4: Sí.
3: ¿Y quién le sanó?
4: Jesús.
3: ¿En qué iglesia?
4: Pentecostal La Cosecha.
3: Iglesia Pentecostal La Cosecha. ¿Contenta, alegre?
4: Sí.
3: Contenta y alegre. ¿Confirma tu nombre?
4: Doris.
3: Sigue visitando la iglesia Pentecostal La Cosecha. Aquí tenemos campaña los días miércoles, viernes y domingo. 2 horarios, 8 de la mañana y 1 de la tarde. Los días lunes, culto de doctrina, 8 de la mañana. Y a partir de las 1 de la tarde, culto de predicación de la palabra de Dios. Venga, ¿ya? Siga adelante, tome su asiento. ¡Aplauso para Cristo Jesús! ¿Se da cuenta o no? Esa mujer no podía caminar correctamente. Ahora corrido de allá para acá y ya camina, gracias a Dios. Dios le sanó. Le dolía su cabeza, su barriga y tampoco tiene esas dolencias. ¿Por qué? Porque Dios le sanó aquí en la iglesia Pentecostal La Cosecha. Seguimos conversando. ¿Cuál es su nombre y usted?
5: Graciela.
3: Cuéntenos qué milagro acaba de recibir hoy día, lunes 4 de mayo de este año 2026, aquí en Iglesia Pentecostal La Cosecha, aquí en Olmos. ¿De qué te sanaste?
5: De acá, de mi esparto, que me dolía feísimo. Tenía vías urinarias también.
3: Ya, ¿y ahora?
5: Y ahorita no tengo nada.
3: ¿Ya no tienes esas dolencias?
5: No, ya no me duele.
3: ¿Y cuánto tiempo?
5: Recién caído, que tenía como un mes así con esa enfermedad.
3: ¿Hace como un mes?
5: Sí.
3: Y después has venido aquí a la iglesia hoy día y después de las oraciones de los hombres de Dios, ¿cómo te sientes?
5: Ya me siento bien, que estoy sanada.
3: ¿Sana?
5: Sí.
3: ¿Quién le sanó?
5: Señor Jesucristo.
3: ¿En qué iglesia?
5: La Pentecostal La Cosecha.
3: ¿Contenta, alegre?
5: Sí, contenta, alegre.
3: Confiero tu nombre.
5: Graciela Juan Clisano.
3: Damos gracias por su testimonio. Estamos haciendo aplauso para Cristo Jesús. Milagros, sanidades, liberaciones en la iglesia Pentecostal La Cosecha aquí en Olmos, hoy día lunes, en el culto de doctrina, enseñanza de la palabra de nuestro Dios. Oyente de la radio, Usted venga también, no se quede también escuchando los milagros, sino que venga para que reciba también o tenga un encuentro con el Señor Jesucristo. Aquí campañas oyentes los días miércoles, viernes y domingo, dos horarios, 8 de la mañana y 1 de la tarde. Los días lunes, culto de doctrina, 8 de la mañana, y a partir de la 1 de la tarde, culto de predicación de la palabra de Dios. Venga oyente, usted que lo está escuchando a través del programa La Voz de Salvación. Nos encontramos con la iglesia Pentecostal La Cosecha, aquí en Olmos, sector La Huaca, carretera al Imperial, pasando el vivero al Imperial. Hay un letrero que dice bienvenidos a la iglesia Pentecostal La Cosecha, donde todos son bienvenidos, a la entrada libre para todos. Sigan escuchando el programa La Voz de Salvación. Aplauso para Cristo Jesús.
1: Y 24 minutos.

Exacta, 2 de la tarde, 2 de la tarde con 26 minutos. Son las 2 de la tarde con 26 minutos. 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Oyente, hemos venido escuchando ahí milagros que acontecen en la iglesia Pentecostal La Cosecha. Oyente, queda usted invitado para el día de mañana lunes. Mañana lunes, de fecha 22 de junio, se estará realizando culto de doctrina en la iglesia Pentecostal La Cosecha, aquí en la ciudad de Olmos. Aquí, oyentes, en el sector La Huaca, carretera que va de Olmos al Imperial, pasando el vivero, el Imperial, hay un letrero que dice: bienvenidos a la iglesia Pentecostal La Cosecha. En este lugar, a partir de las 8 de la mañana, se da inicio a las oraciones del culto de doctrina. En el horario de la tarde, a partir de la 1 de la tarde, se estará realizando culto de predicación de la palabra de Dios, oraciones también por todos los enfermos. Le invitamos en el nombre de nuestro Señor y Salvador Jesucristo. La entrada completamente libre para todos, oraciones por sanidad y liberaciones gratuitamente para todos. Vengan los oyentes de la Radio Católica Libre Pensadores, creyentes de otras denominaciones, todos quedan invitados a recibir la bendición de parte de Dios, a buscar a Dios en la iglesia Pentecostal La Cosecha. Nuestra sede nacional se encuentra en la ciudad de Chiclayo, en Chosica del Norte, distrito de La Victoria, a la altura del paradero Morante, donde se realizan cultos todos los días, horarios de 8 de la mañana y 1 de la tarde, campañas en ayuno y oración los días miércoles, viernes y domingos. Aquí en Olmos, oyente, nos encontramos sector La Huaca, carretera que va de Olmos al Imperial, pasando el vivero, el Imperial. Hay un letrero que dice: bienvenidos a la iglesia Pentecostal La Cosecha. En este lugar se realizan campañas en ayuno y oración los días miércoles, viernes y domingos, en horario de 8 de la mañana y 1 de la tarde. Los días lunes, culto de doctrina a partir de las 8 de la mañana. El presidente y fundador de la Iglesia Pentecostal La Cosecha, el siervo de Dios, Pastor Francisco Córdoba Rodríguez. Oyente, de esta manera estamos llegando ya a los minutos finales del programa La Voz de Salvación. Quedamos muy agradecidos por su amable sintonía. Y también le invitamos a sintonizar el programa La Voz de Salvación el día de mañana lunes en horario de 8 de la mañana. Le invitamos también a sintonizar Cadena Radiovisión 770 y 1350 de la amplitud modular. Dos de la tarde con 28 minutos. Oyentes, se despide de todos los oyentes de la radio su amigo y hermano en el Señor Jesucristo, Carlos Monja Sánchez, y me despido de los oyentes de la radio con la paz de nuestro Señor y Salvador Jesucristo, siendo la hora exacta 2 de la tarde con 29 minutos.

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1: 2:30.
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1: 2:30.
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1: 2:39.
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Esta canción se llama, es un himno para todos los sufridos, para toda la gente que sufre por amor.

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1: 3 y 16 minutos.
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1: 3 y 16 minutos.

0: 3:23.
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0: 3:23.

0: 3:28.
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0: 3:35.
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0: 3:35.

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3: 5 y 23 minutos.

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1: Invitamos a bailar, los invitamos a gozar el día de hoy, a pasarla súper bonito, súper chévere.

Qué rico sabor. Qué hermoso público, por favor. ¿Ah? Por Dios, qué rico público. ¿Ah? Un poquito más adelante, por favor, caballeros. Los invitamos un poquito más al escenario para podernos saludar.

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2: 5 y 37 minutos.

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1: 5:42 minutos.

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2: 5 y 51 minutos.

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3: 6:20.

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2: 6 y 28 minutos.
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0: gente. Ay, ay, ay. ¿Dónde está la quinceañera? 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La gente que se encuentra en la parte de afuera, vamos ingresando, caballeros. Esto recién está empezando, así que por favor.
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2: 6:37 minutos.

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1: 6:51 minutos.

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